Ándele, por acá le mandamos los saluditos a nuestro patrocinador a través del en vivo. Prima Chávez, forme por ahí la canción del mojado acaudalado. Acá para nuestro patrocinador, claro que se la sonamos con muchísimo gusto.

patrocinador, sí señor. Esto que nos solicita se llama El Mojado Acaudalado.

0: Y claro, por acá tenemos mensajitos. A ver, ¿qué nos dice Ceci?
1: Cumpleaños para mi papá, que cumple años más. Parte de su Alexa.
0: Alexa.
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0: Ándale, Alexa.
2: Le mando un saludo a mi tío Julio, que cumpla más, muchos años. De parte de Sofía. Canción de las mañanitas.

dice un saludito al festejado Julio Rivera, ahí con la canción de los Titanes de Durango, la de hoy es mi cumpleaños, ahí por favor, dice, y que las vaya echando a enfriar el cumpleañero. No, hombre, Bere, ¿tú crees que apenas las va a enfriar? A mí se me hace que ya están bien muertas esas

0: fiesta. Pidan sus canciones.
1: Y esta rola que nos solicita por acá el pajarito castañón, esto se llama La que sea, hoy no más.
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Prima, saluditos para Chato Valdés, para el señor Alfredo Rojas, para el vecino, para el licenciado Florentino, para mi paisano Juanito Sosa, ahí para Zuliona, por acá los saluditos que se vienen de parte de Anita Parra. Claro que sí, Anita, por ahí saluditos para ti, saluditos para todos los que mencionaste.

A través del en vivo, saluditos, Isabel, por acá llegando Lalito Rosas, el arrumano Chinchones. ¿Cómo andamos, Lalito? Por acá los saluditos para Anita Parra, para Susy Román, de parte de mi chula Rosa.

0: para acá los titanes, que hay que festejarlo con pura borrachera. ¿Acaso hay otra forma de festejar?
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0: Por acá dice, feliz cumpleaños al mejor patrón que he tenido en toda mi existencia.
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0: barbero, barbero.

0: Chato Valdés quiere que le pongamos por acá un temazo. Claro que sí, Chato, ahorita te sonamos ese temazo. Pero antes nos vamos con esto que nos solicitan.
1: ¿Ya vieron quién viene ahí?
2: ¿Quién?
1: El Prostipiru Golfo. Es bien pelado.
2: Ay, es bien mentiroso.
1: ¿Qué tienes? ¿Está bien bueno?
3: Buenas, buenas. ¿Qué onda, playa? ¿Cómo están?
1: ¿Qué rollo?
3: ¿Qué onda? ¿Siguiendo, vaga?
2: Y agarrando cura.
0: Dicen que esa rola es para el cumpleañero, que porque es bien Prostipiru Golfo.
3: Sí, por Caribe, cerveza, vino, lo que sea, pero...
0: También para el muñeco enamorado de San José. Ya ni me acuerdo de cuál San José. ¡Súbele, Julio!

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1: pero
0: gozo.
1: Yo las gozo.
0: Sácala, chalo. Oigan, eso es lo que dice por acá nuestro cumpleañero. Pero a mí se me hace que su esposa ahorita está con el sartén por un lado.
2: Dicen que soy
3: que me cae la Anastasia. Que como está el menú para hoy, ¿de cuáles hay que pedir?

0: Chávez, buenas tardes, Chávez. Échale gorrazo, saluditos para los patrocinadores.
1: Ok, vecino.
0: Saluditos para el cumpleañero, al cumpleañero que cumpla muchos años más. Y échale borrazos. Chávez, pues no que vienes persinada y ya quieres aventar chingazos. ¿Cómo está eso? Dime que ya venías persinada, que venías de la iglesia, ¿qué?
1: Venía confesada. Y ahora
0: quieres aventar chingazos. ¿Cómo está eso? Échale borrazos, que aquí estamos escuchando.
1: Cálmese, vecino. No, hombre, es que la mera verdad sí me fui a confesar, pero portarme bien, por más

y aún así no te quiere pagar la semana, entonces ya sé por qué. Por ahí le mandamos los saluditos para Dulce, que dice saluditos ahí para Julio Rivera. Mis mejores deseos, que siga disfrutando este día, ahí contagiando a todos con su buen humor. ¡Ay, Julio! Por acá los saluditos de parte de Dulce, que nunca cambies, que sigas con tu buen humor. Ándele por acá los saluditos, ni más ni menos que para Anita Parra, por acá para el jardinero de Oregón, por acá los saluditos para Bere Rosas. Prima, ya está el festejado, dice, porque hasta mi casa escucho la bocina de Coppel a todo volumen.

Sí, es cierto que acaba de sembrar una hectárea. ¿Es cierto o es pura mentira por acá del Alex? Pero ahí le vamos a sonar las mañanitas que nos solicitan, pero antes nos vamos ni más ni menos que con ese temazo que nos solicita. Se llama las 4,000 milpas. Y ahí va a decir que las 4 de la mañana.

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2: Miran sus canciones.
3: Claro.
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0: Yuhu, yuhu.

Y eso es todo, que se escuche la bocina perrona, si no, ¿pa' qué? Y dice por acá, Sergio Flores, queremos pastel, queremos pastel.

Aquí nos vamos con los saluditos a través del en vivo. Por acá saludando a Alfredo Rojas. ¿Qué traes, Alfredo? ¿Qué traes? ¿A poco no ha salido tu rola? Saluditos, prima, desde la mera Reforma. Saluditos a mis hermanas, a mis hermanos y a toda la familia hasta Norte Carolina. Por acá los saluditos que se vienen de parte de José Luis Flores.

0: de Paco Torres. Ándele, claro que sí, Paco Torres. Saluditos y bienvenido a esta bonita transmisión en vivo. Por acá festejando al cumpleañero, sí señor, festejando a Julio Rivera. Por acá hasta Hueco, Texas, le mandamos los saluditos para nuestros patrocinadores. Un saludito para Julio Rivera de parte de Lorenzo Rosas.
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0: con una canción.

0: cuatro palomas.
1: Claro que sí, por acá nos están solicitando nuestro patrocinador. Lorenzo Rosas, que le pónganos por ahí la de limosnero, ahí con Pepe Tobar. Claro que sí, ahorita le sonamos ese

0: Ellos son los narcos y esto se llama El Vato Chingón. ¡Ay, no más!
1: ¡Hey, cantinero! ¡Hírveles a todos! ¡Esta vez yo pago!
2: Oye, ese vato...

Ah, no, para esto mi ma o mi ma. Que mañana cumple años uno de mis bebés. Siempre la esperan. Otro vato. Y el viernes cumple otro.

0: Y como dijo Chente,
1: y como dijo Chente,
2: cotorrea con la prima Chave. Prima Chave.
0: Dale, por acá le mandamos los saluditos para el Frankie, que dice Isabel Contreras, ahorita regreso. Nomás déjale, digo a mi vecina, la gringa, que ya estás en sintonía, para que, para que aliste las chelas. Prima, póngale la canción, soy albañil. Es muy cierto, dice.

0: Ahora sí destápele.
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0: Por acá le mandamos los saluditos para Juan Ángel. Allá está la meritita boquilla, súbele.
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0: Y dice, prima, pastel no hay, pero cáigale. Eso es solo. Eso es solo lo que quepió, dice Alex. A ver, por acá nos hacen llegar un video de las chelas que tienen por ahí en la hielera. Mira nomás. Pero ¿por qué se tapa el cumpleañero? ¿Por qué se tapa el cumpleañero?
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0: Tómale, Julio, tómale.

0: que se llama La Rubia y la Morena.
1: Una rubia
0: y una morena también. Esa no, porque con esa se van a locar varios, con esa rola. Ay, ay, ay.
1: No hallo por cuál.
0: Y arriba los que le gusta tener de a dos.

Ok, a ver, por acá le mandamos el saludito ni más ni menos que a nuestro patrocinador. Por acá nos solicitan un temazo. A ver, por acá, ¿qué nos dice? Un saludito ahí para la familia Rosas, Duque de la Boquilla, de Lorenzo Rosas, con una canción de Vagón Chicano, se llama El Carretonero. Claro que sí, ahorita se la sonamos con muchísimo gusto. El Carretonero que nos solicitan por acá los patrocinadores. Y por acá le seguimos mandando los saluditos para Julio Rivera, que se le esté pasando bien bonito, que se le esté pasando bien chingón en compañía de su familia.

0: Vega, algo que hicimos con todo el cariño para todos ustedes, y es un honor que nos acompañe el viejo.
1: Claro que sí, mi gente, vamos a avanzar pues con este programa. Vamos a enviarles esta canción que se llama Quiero Cantarte a Ti. Es una composición de don Raulito Ramírez. Y dice:
2: ¡súbele, Rosy!

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1: ¡Qué chulada programa tienes, Carelli! Muchísimas
0: ahora,
1: gracias.
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0: figura.
1: Acá el saludito
0: con
1: para Santo Rubio. Gracias, Santo.
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0: esta rola que es especialmente para nuestro patrocinador, especialmente ni más ni menos que para el señor Lorenzo Rosas, ahí para su esposa, tema que se viene de parte de su hija, Bere Rosas. Y súbanle familia, se llama El Rey No Ha Muerto. De los temas bonitos a cargo de los herederos.
1: 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Bonitas, acuérdense de su bohemio que nos va a seguir cantando como está ahorita. 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

hoy nomás, y ese temazo que se viene especialmente, ni más ni menos que para la señora Enedina Salazar. Por ahí le mandamos los saluditos para el coche de Guerrero, prima Chávez, favorcito. Ok, claro que sí, ahorita lo checamos.

0: mi Viviana. Ahorita te la sonamos, Miguel. Estamos complaciendo a la familia. Ahorita te complacimos a ti, la prima religiosa, porque está como Dios, ¿verdad que sí, Chávez? Cálmate, Transmission, cálmate.
1: Prima, todavía no me duermo, ya me está dando flojera levantarme. Prima, todavía no me duermo, ya me está dando flojera levantarme. Puras fallas.
0: Puras fallas, Pri, puras fallas. Dice por acá el Pri Sergio Flores que todavía no se duerme, ya le está.

Y seguimos avanzando por acá. Le mandamos los saluditos a través del en vivo Carelli, suénese Rosalinda con los invasores de Nuevo León y destápele unas modelitos al festejado. Ándele, por acá nos estamos solicitando ese tema.

0: ese temazo que nos solicita el cumpleañero. Se llama El Vato Chingón.
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2: Oye, ¿este vato quién es?
1: ¡Soy

después les enviaron un saludito a Julio Rivera de parte de su amigo Ramiro Flores, que espero que se le esté pasando muy bien hoy en su día.

0: Amiga, ¿le puedes enviar un saludito a Julio Rivera de parte de su amigo Ramiro Flores, que espero que se le esté pasando muy bien hoy en su día? Por acá los saludos y las felicitaciones desde la meritita boquilla de parte de Ramiro Flores, de parte de Hilda Juárez, de parte de Juan Ángel. Por acá le mandamos los saluditos también para Lalito Rosas, que dice: Isabel, muchas felicidades para el festejado, fórmate por ahí, se llama El Viejo Perrón con los famosos. Claro que sí, Lalito. Ahorita te la formamos. Tenemos nota de audio también de parte de Santiago Galván. Pero ¿qué es eso, Santiago? ¿Qué es eso que me mandaste?
1: Prima, como que ya se va, pero voy a salir de trabajar.
0: ¿Cómo que ya?

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1: Ahí el saludito para Ceci. Que no se oye, que chille ese comal. A ver, Ceci. Por acá el saludito para el cumpleañero. Ceci, ¿dónde están las de harina? Para el muñeco, por favor.

Oigan, la mera verdad, todas las rolas que me están pidiendo, que me están solicitando, están pero bien chidas, bien perronas. Y pues bueno, vamos a tratar de complacer a todos y cada uno de ustedes y que no falte el saludito para nuestro cumpleañero.

Y claro, por acá le mandamos los saluditos a nuestro patrocinador. Dice nuestro patrocinador, saluditos a Ceci, a Bere y a Dulce, a Reina. Por ahí, prima, me pones una rola de parte de nuestro patrocinador. Claro que sí, por acá solicitando un temazo a cargo de los Tucanes. Se llama El Centenario y con esa vamos a cerrar, la del Centenario.

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1: Ándale, por ahí seguimos avanzando y nos vamos con ese temazo que nos estaban solicitando. Esto

0: tampoco le voy a poner, tampoco le voy a poner las 4 de la mañana, porque esa canción dice que la va a levantar de un zurdazo. Y a mí se me hace que el zurdazo va a ser para el Alex. Saluditos a mi esposo Faustino Apolinar de parte de Mercedes Guillén. Ándale, claro que sí. Prima Chávez, próximamente te invitamos para otro especial para nuestro hijo José Rosas.
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0: Ya sabe que aquí estamos a la orden cuando se les ofrezca. El día que sea, la hora que sea, ustedes nomás digan prima. Y aquí estaré presente. Dice, ay, para Ceci, que no se oye que chille el comal. A ver, Ceci, nos puedes mandar un audio, por favor, Ceci, antes de cortar el en vivo. Por acá, los saluditos para José Durán. A ver, José Durán. Lo andamos acompañando en el estéreo de su troca.
2: Saludos por acá desde California, que se está metiendo el sol. Feliz tarde noche, ahí estamos. Prima Chávez, saludos por acá desde California, que se está metiendo el sol. Feliz tarde noche, ahí estamos.
0: Ándele, claro que sí, feliz tarde noche para ti, que nos andas acompañando, te andamos acompañando en el estéreo de tu troca. Y claro, por ahí recuerden que este programa fue un programa especial patrocinado ni más ni menos que para Julio Rivera, este programa que se viene de parte de sus suegros. ¡Ay, Julio, te portas bien, condenado! Y claro, nosotros nos despedimos agradeciéndole a patrocinadores, agradeciéndole a Julio porque cumplió años, porque si no hubiera cumplido años, nosotros no anduviéramos de parranda. Y claro, invitándolos para que no se vayan, porque nosotros nos quedamos con una hora más patrocinada, ni más ni menos, que ahorita les decimos quién nos va a patrocinar. Mi nombre es Isabel Contreras, la prima Chávez, y nos despedimos del en vivo. ¿Qué pasa?

Ándele, por acá le mandamos los saluditos para el Charrias, que dice mi Chávez, saluditos para el patrocinador y destápale que le tome porque se le va a calentar, claro que sí. Por acá también le mandamos los saluditos para José Durán, que nos anda acompañando en esta bonita noche, en esta bonita programación. Y por ahí le mandamos los saluditos a Hilda Juárez. Amiga, de regreso los saluditos ahí para Eduardo Rosas de parte de su amigo Ramiro Flores desde La Boquilla. Ahí me puedes poner la canción La Viviana, por favor. Acaba de sonar, mi chula, pero si quieres te la volvemos a sonar. Por ahí nos estamos solicitando ese temazo que suena a cargo de Beto Quintanilla. Se llama El Corrido de mi Abuelo. Ay, ay, ay. Y claro.

0: José Houston, José Houston, ¿estás ahí? ¿Me oyes? ¿Me escuchas? A mí se me hace que nomás le voy a poner la puntita. A mí se me hace que nomás la puntita.
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Bendición, la prima. Saluditos y bendiciones. Muy buen programa. Saluditos desde Nuevo León. Saluditos a la familia Guzmán. Muchísimas gracias. Saluditos y bienvenidos. Bienvenidos a la programación. Gracias por los saluditos. Muchísimas gracias. Por acá también. Hola, prima Chávez. Saluditos desde Nuevo León. La raza de Nuevo León que se anda uniendo.

0: Muy bonita voz, muy bonita voz. ¿Quién será esta nueva locutora? ¿Quién será?
1: A ver.
0: No la había escuchado. Hola, señorita locutora. Buenas noches. ¿Cómo está? Fíjese que primer vez que la escucho. No la había escuchado. Parece que Azteca Radio tiene nueva locutora. Muy bonita voz. ¿Quién será esta nueva locutora? ¿Quién será? No la había escuchado. Bendito sea Dios. Hasta que tenemos nueva locutora. Porque, ay, había una que ya nos tenía bien aburridos. Ay, no sé cómo se llama tampoco, pero ya tenía mucho que nos aburría. Ya, Fidel, ya. Ah.

0: Tus
1: ojitos llorosos.
2: Ay, no, Fidel, ay, no, Fidel.
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2: Mejor te hubieras quedado callado, Fidel. Te hubieras quedado callado. O sea, ya no me puedo portar bien.
1: 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Una blanca palomita.
2: Oigan, están escuchando que me están haciendo burla. Porque estoy hablando tranquila, porque estoy hablando bien, porque no estoy pisteando. Me están haciendo bulla. Se pasan de la tanga floreada. Y luego dicen que por qué no sale su rola.

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1: Y nos vamos con este programa especial, una hora patrocinado, ni más ni menos.

0: A ver, ¿qué nos dice por acá Santiago Galván?
1: Estás escuchando a la prima Chave, a la que se le olvida todo, las canciones y todo, menos la pisteadera. Estás escuchando a la prima Chave en Azteca Radio y saludos para todos y toditas.
0: Ah, caray. Creo que es Celso Zúñiga. Ese es Celso Zúñiga, si no me equivoco. Es Celso Zúñiga.
1: Estás escuchando a la prima Chave, a la que se le olvida todo, las canciones y todo, menos la pisteadera. Estás escuchando a la prima Chave en Azteca Radio y saludos para todos y toditas.
0: Pero hoy sí se me olvidó la pisteadera, hoy ando temblando, raza.
2: Hola, hola, señorita locutora. Buenas noches, ¿cómo está? 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No la había escuchado. 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Muy, muy bonita voz, muy bonita voz. ¿Quién será esa nueva locutora? ¿Quién será? No la había escuchado, bendito sea Dios. Hasta que tenemos nueva locutora. Porque, ay, había una que ya nos tenía bien aburridos. Ay, no sé cómo se llama tampoco, pero ya tenía mucho que nos aburría. Ya, Fidel, ya. Amén.
3: Ah.

anda confesada y con agua bendita. Dice, reprendió el diablo cuando llegó. Por eso me fui. Es cierto, yo cuando llegué a cabina dije, shu, shu,

0: hijo eso, ¿y a mí cómo me apodarán, muchachos? Cuando ustedes hablan de la prima Chave, ¿dicen la prima Chave? ¿O dicen la Careli, la Golosa, la Chabela? No sé cómo se refieren a mí. No, mejor no me digan. Oigan, y déjenme decirles que yo cuando me quiero portar bien, cuando quiero hablar seriamente, es cuando más me confundo. Y échale a Anita Parra. Y dice Celso Zúñiga, no creo. No, yo tampoco creo, Celso. Si usted hace los audios mucho mejor.
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0: Hasta me dan ganas de pagarle a usted.
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0: Ahí el saludito para

0: ¿Qué nos dice Leobardo?
1: Mi Chabelita, muy buenas noches, presente, pues aquí andamos ya haciendo de frente a su programación, así es que échele ganas y un saludo muy especial para mi amigo el Águila Real, hasta donde se encuentre, de parte de su amigo Leobardo, y aquí empieza a escucharlo, mi reina, así es que échele chingazos, puro para adelante.
0: Puro para adelante, caminante, claro que sí, por ahí le mandamos.

más, hoy no más. Y claro, por acá ya le formamos ese temazo. Por acá seguimos avanzando, Saúl. Y se viene el saludito para Lupita Rodríguez, que dice saluditos ahí para el patrocinador Chávez desde el estado de Texas.

0: Y hagan de cuenta que con esa rola estamos complaciendo también a Víctor Gaspar, porque esa rola también le gusta. Súbele, Vic. Pues súbele, Víctor.
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0: Y échale, Leonor. Recuerden que yo los acompaño hasta las 9 de la noche. Y échale, Celso, ¿por qué tan serio, Celso? ¿Por qué tan serio?

buenas noches, Chabelita, mi amor. Saluditos al cuñado Charrias, a todos y todititos. Por ahí, fórmate la de hora, bola, hijos del cocho. Acá de parte del Choco Ballesa. Ándale, Piojito, claro que sí. Y échale, mi Charrias.

0: Prima, prima, regaña a mi cuñis de honor. Regaña a mi piojo. Dice, porque mi piojo no se pudo dormir.
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0: toda la noche se quedó esperando. Duérmete, piojito. Ah, sí, cierto, Leonor. A ver, Leonor. Hijo, eso, me hubieras dicho antes, Anita, para no haberle puesto la rola.
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0: Me hubieras dicho antes para no ponerle la rola, Leonor.
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0: El día de ayer yo también me fui triste porque Leonor no dijo, ya duérmete, piojito.

0: nomás.
1: Y sabe de que mi amigo el Águila Real me mandó su canción, mi Chabelita, está muy bonita. Suénese su canción y luego le pega mi corrido. Aquí seguimos escuchándola y pisteando, porque esta noche hay que hacerla bonita.
0: Esta noche hay que hacerla bonita, sí es cierto, Leobardo. Y claro, ahorita le sonamos el corrido de la prima Chávez, pero a ver, vamos a ver qué nos mandó Celso. A ver, Celso. ¡Uy!
2: Estás escuchando a la locutora más buscada del momento, la más banqueadora de la web, Isabel Contreras, la prima Chávez locutora, a través de Azteca Radio, la que manda.
0: Eso es todo. Eso lo voy a dejar para mi presentación, hombre.
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0: Muchísimas gracias, mi Celso. Ay, ay, ay. Nomás por ese audio le voy a regalar a una amiga que tengo. Se llama Sonia Rocha. Nomás por eso.

0: Y dice por acá Sonia Rocha, deja mi amor, él así es serio, ¿no miras?
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0: Por ese audio de mi amor, siempre me puedes poner.

0: porque mi amor mandó ese audio con una rola a mí. Oila, oila.
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0: Yo tengo un año pidiéndote un año.

0: Te estoy oyendo, aquí estoy. Mira, ven, traigo dulce. Y dice, prima, ahí sí me pones, por favor, amigos con derecho, no, con bronco, ahí para el patrocinador Charrias, de parte de su chalana. ¡Ah, qué la chinga! Charrias,
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0: ¿A poco ya traes chalana, Charrias?
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0: Órale, Charrias.

0: belleza, claro que sí, mi chula. Ahorita se la ponemos.
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0: ¿Y qué culpa tiene, muchachos?
2: Debo,
0: el miércoles de no ser viernes.
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0: Y de las peticiones que tenemos, pero acá se viene ese temazo a cargo de Antonio Aguilar, se llama Ay, Chabela Ajua. Y claro, por acá presente mi Cayetano. Hola, mi Cayetano, ¿dónde andaba el día de ayer, Cayetano? A ver, dígame, ¿dónde andaba? Ayer lo andaba saludando y por ningún lado.
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0: saluditos,
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0: prima, aquí andamos
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0: con todo. Ahí ponte, voy llegando
1: Chabela
0: a mi tierra. Ay, por favor,
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0: si se puede.
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0: ay, saludos al
1: que
0: patrocinador de parte de
1: digo,
0: Cayetano Gallardo.
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0: enseñando, yo me digo, ay, ay, Chabela. 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
0: ¡Ay,
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0: es el nombre que yo llevo!
1: Saluditos, prima, por acá saludando a Cayetano Gallardo. Dice, prima, ya estoy como el Gaspar. ¿Cómo, cómo, mi Cayetano? A ver, dígame, ¿cómo?
0: Y te digo, ¡ay, Chabela!
1: Nos vamos con esta rola que nos solicita Leonor Valleza. Se llama Mi Cómplice, es a cargo de Los Cardenales. Y claro,

0: para todos y toditas. Pochi prima, como que ya se va a ir, pero voy a salir de trabajar. Pochi prima, como que ya se va a ir, pero voy a salir de trabajar.
1: Ándele, por acá le mandamos el saludito para el Frankie, que dice que va a ser tutsi, tutsi, tutsi.
2: Aquí estamos en la maldita montaña. Shit, men. Joder, mira, linda naturaleza, joder. Hasta anda que hasta Coyori, Coyote, anda puta madre, apoyo de monte.
1: Ándale, por acá le mandamos el saludito para el Frankie, que ya anda en las montañas donde le gusta hacer tutsi, tutsi, tutsi.
0: Échale, échale, prima, échale, que se oiga bonito. Ya andamos, haciendo el quehacer.
1: Eso es todo, Leobardo. Súbele a la bocina, perrona. Pero ahí nos vamos con ese temazo que nos solicitan, con este corridazo. Esto que suena bien y bonito y se llama, es el corrido de Leobardo.

ha sido con ese corridazo. Qué bonito corrido. Por ahí lo vamos a guardar para la próxima que nos lo vuelvas a pedir. Ándele y súbale, mi Cayetano. Esto que suena bien y bonito de Juan Acuña se llama Voy Llegando. Voy llegando a mi tierra.

Buenísimas manos, muchachos. No crean que esto se va a cerrar, no. Esto se va a descontrolar, sí, señor. Por acá se viene mi compañero, el Cholito de la Cumbia, a seguir con la buena música, con el buen ambiente aquí a través de la que manda Azteca Radio. Y dice Sonia Rocha, yo también te mando mi corrido, prima. ¿A quién corriste, Sonia? ¿A quién corriste? Claro, claro, bebé.

Para usted, para mi señora esposa Olivia, ahí para el güero Costras, ahí de parte del Jera de la heroica Matamoros, tierra de la paz. Yo le voy a enfilar todas las rolas. Ya que si el chorro.

escuchar por ahí un temazo, ahorita se lo enfilamos con muchísimo gusto. Saluditos, prima, y linda noche para usted. Muchísimas gracias para el chique de Santa Rita. Por acá para Leobardo Muñoz. Prima Chabelita, andamos al trillón. Muchísimas gracias. El día de mañana descansamos. El día de mañana no venimos. Pero claro, los acompaño el viernes 9 de la mañana, primeramente Dios. Si alguien quiere patrocinar 9 de la mañana, échenle un mensaje al locutor en turno, échenle un mensaje al gallo, échenle un mensaje a mí y nos aventamos programazo, claro que sí. Muy buenas noches para Piojo Ballesa. Muy buenas noches para Adelfo Muñoz. Buenas noches, mi Adelfo. Ahí andabas y ni decías hola.

Bueno, lo bueno que estuve toda la tarde entre esa colota esperando mi canción que nunca salió, Carelli. Cálmate, Frankie. Traes puro sueño, hijo.

Ese es el mayor miedo de los locutores, quedarnos a medias y solamente ponerles la puntita. Dice, prima, gracias por mis canciones y gracias al patrocinador Charrias por darnos barrita libre. Que tenga muy buenas noches, que descanses, prima. Ay, ay, ay, y anoche yo me dormí, así que hoy digo, ya duerme.

Ok. ¿Cómo andamos? Excelente. Excelente miércoles, excelente milito de semana. Solo para mi canalito Saúl Hernández, tú Sarajene, solito. Ahí se puede la canción de Amame del grupo Yairas. Claro que yo te la ponemos a la lista de invitados. Bienvenidos, excelente miércoles, excelente noche. Aquí andamos acompañándonos para ponerle acción, para ponerle veneno, para ponerle todo el ritmo a esto que se llama Azteca Radio. Ánimo para toda la raza que está por acá, a este lado, acompañándonos. Escucho bonito, la que manda. Ya nomás, también por acá, dice nada más y nada menos que Liz Juárez. Y también por acá, nada más también solo para Beto Travieso, si mi Beto Travieso. Vámonos con la rolita que me está pidiendo mi carnalito. ¡Vámonos! ¡Y bienvenidos! Llegó el Cholito, mi Beto Travieso. ¡Cholito, te escapaste de mí, maldito! ¡Ay! ¡Súbale! ¡Llegó papá! ¡Cholito! Se escucha bonito, la que manda Azteca Radio. ¡Súbale, Cholito!

0: Mi canalito Miguel Gaspar, mándeme mi Miguel, mándeme, ¿qué dice?
1: Cholito, saludito. Si no sabes la historia, todavía échame esa rola. El desbloqueado me voy. No, digo, despreciado me voy con Lupillo Rivera. Hierro para adentro. Saludito, Cholito. A tu patrocinador, a tu gente, a tu raza, a tu banda, lo que caiga. Y a todos los que apenejan. Y vamos a destapar latas. Vale.
0: Ya estás peinado para atrás, dice mi canito Víctor Gaspar, que dice muy... Dice Víctor, una funda mía, chúpala que no siento nada. Y se puede enfilarte la ruana con el rey del huepa. A ver, mi canalito, la rogona con el rey de huepa, ya la tenemos por acá en la lista de invitados para que suene bonito, para que se escuche mamalón.
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Ay, los amigueritos Miguel Gaspar, y por acá nada más, nada menos que dice. Dice por acá la terminación 6311. Ahí por favor, un saludito, compláceme ahí con la canción La Cumbia de los Caballos, please. Buenas noches. Y un saludo para San José o Cotillos. Y un saludo para el Trini, que en la pura sangre cenaron, porque ya me gruñen las tripas. Vienen por acá los temas que me andan pidiendo la raza. Excelente noche. Andamos con barrita totalmente libre. Y andamos libres. Si la raza gusta patrocinar, nada más díganme, solito, yo te agarro una oreja. Porque voy a estar hasta las 11 de la noche. Y suéltenle que le ponemos todo.

Ándale, mi Cholito, que dice ese Víctor. Cholito, se puede. Si puedes, quédate una oreja con puras unidades ya para despedirme de tanto desmadre. Así como cuando te conocí, mi funda. Y ya no llores por mí. Solo para mi querido Jera, de la heroica Motamoros. Saludito de la cumbia, del medio metro, saluditos. Ahí para ustedes, para Diego,

0: Ya la tenemos por acá, la Lince, mi todo, pacacito bonito, pacacito chingón, México. Y puro cabeceo, y puro cabeceo, y puro cabeceo. Vamos por acá con esta bolita que me está pidiendo mi colega Miguel Gaspar.
1: ¡Vámonos! ¡Que se abra la rueda!

Ándale, Cholito, es por acá mi canalito Víctor Gaspar. Cholito, dale, dale, dale una oreja con puras de... puras sonideras para que te descontroles, güey, pura de esas. Ándale, acabándose estas, vamos a aventar el programa a mi canalito Víctor Gaspar.

0: Y Ana Parra, buenas noches, señor Cholo, saludos. Ay, ay, ay, con esas canciones parece que anda ya por la salida del metro de Pino Suárez.
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0: Dale, con puras unideras, como quiera, ya los borrachotes de la voz ya hicieron mandilones, mi Cholito. A ver. Ay.

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1: Este es nuestro patrocinador, Michelito. Dale con puras sonideras. Dale con puras sonideras, que como quiera los borrachotes de los güeyes hicieron mandilones. Y no se te olviden las de rebajadas, si no falte, Michelito. Así es que véngase, que nos vamos a aventar ahorita de las 9:30 hasta las 10:30 con puras rebajadas, gracias a nuestro patrocinador.

0: Petro.
1: Ándale, medio Petro.
0: Y ándale, mi chulito. Ándale, mi funda, y cibito. Venga, así que andamos con puro sabor de cumbia. Hasta las 10:30, dice por acá mi canito Víctor Gaspar. Échate puras cumbias soñeras. Y que no falten nada más, nada menos que las rebajadas, mi chulito. Vámonos, vámonos, vámonos, Ricky. Solo para mi canito Beto Travieso. Ándale, mi Beto Travieso. Súbele, súbele, súbele, mi Beto Travieso. Y ese mi Miguel Gaspar.
2: Cholito, mándale un saludo a mi sobrino, el Víctor Gaspar.

0: A Marisol le gusta bailar, que dice mi Víctor.
1: Y escuché que ahí anda mi tío Miguel Gaspar, dile que se pide una rola, aunque no sea sonidera, pero pónsela en corto. Si te la pide en audio, pónsela en corto. A Miguel Gaspar.
0: A ver, te hablan.
1: Carran, cholito. Y escuché que ahí anda mi tío Miguel Gaspar, dile que se pide una rola, aunque no sea sonidera, pero pónsela en corto. Si te la pide en audio, pónsela en corto. A Miguel Gaspar.
0: Ándale.

0: el ritmo singular, el ritmo de la cumbia. Y llegó papá. Ándale, chelita. Ánimo al cuadro, solo para toda la bandota. Vénganse al desmadre que andamos con queso los tamales.
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0: Y ándale, chelito, ¿qué dice?
2: Chelito. Que no ves si no ves y estás viendo que esos Zúñiga son mandilones, que los andas invocando ahorita, esos güeyes ya los tienen bien dormidos. Cáteme. Pero son culos sin H. Son chulos sin H esos güeyes. Y más los de Calabacillas. Esos ya los tienen bien dormidos y bien dominados.

0: Y anda el Michelito también por acá, dice nada más, nada menos que Ana Parra. A solo para mi paisano Víctor Gaspar y a todos los conectados de parte de Ana Parra. Ese Miguel Gaspar, mándame Miguel.
1: Cholito, ponme esa rola que dice Leo, le, Leo, le, que le va a gustar. Échale ahí esa rola a mi compa Víctor Gaspar.
0: A ver, Leo, le, que le va a gustar, no será. Ándale, a ver, Leo, le, que le va a gustar. Déjame ver si será esta, si no me equivoco, ha de ser esta, carnalito. Y aquí andamos, como quien dice.
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0: Hasta eres las bonita, 10:30 con mi carnalito Víctor Gaspar.
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0: Ahora sí latinamos, Michelle, ahora sí latinamos.
1: Este es mi ritmo,
0: Y si será este, ¿verdad? Mi carnito Miguel Gaspar, mi carnita Lito Jera. Solito, por favor, enfílame la cumbia de las delicias de Jair Saldivar. Ahí solo está el señor Gaspar. Y para los Deb y para toda la raza de la Nore, de parte del Jera, desde la heroica Matamoros, Tamaulipas, mi solito. Ese es Enrique Maya, mándeme.
2: Solito. Muy buenas noches, Solito. Mándame un saludo, culo. Solito.
0: Mándeme.
2: Ay, mándale un saludo a Víctor Gaspar. Dile que aquí andamos escuchando. Aquí andamos, Cholito. Saludos a Víctor Gaspar. Aquí andamos bien espantadísimo, Cholito.
0: Sí, es el Toño Pepe Flor. Abuelita, soy tu nieto, mi Enrique Amaya.
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0: Lele, mamá.

0: si la atinamos o no la atinamos, Miguel Gaspar, si será esa la rolita. Vamos por acá con los temas que tenemos en la lista de invitados, claro que yes. Ahora sí que andamos bien felices y con tenis hasta las 10:30, gracias a quién.
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0: Poniendo el ambiente, poniéndole el sabor, ¿en dónde?
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0: Dice por acá, Miguelito Beto Travieso, Cholito, un saludo a la perra que me mordió. Y al otro, Chepiro. ¡Ay, chiquillo! ¡Vamos, Ricky! ¡Suéltala, Cholito!

0: transmisión en vivo, mi solito, venga, 20, pues de quién mandamos, hombre.
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0: ¡Ándale, chamacos! Hoy nomás.
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0: Andale, Víctor, saludos a la amiga Ana Parra, José Valleza, y a la parcerita Jenny. Ahí ponme la rola de al compa Miguel Gaspar, soy de Guatemala, mi solito. Por los originales, no por los originales del Paso, y te pones el aguacatero de Michoacán, a ver.

0: Ándale, Michelito, por acá hicimos tu patrocinador. Ahí saludos a la amiga Ana Parra, José Valleza, a la pacienta Jenny. Ahí ponte la rola al compa Miguel Gaspar, soy de Guatemala con los originales. Y de paso te pones el aguacatero. A ver qué dice ese Víctor, qué dice, a ver, espérame.
1: Carnal Cholito, nunca pensé que ahorita en estos momentos estuviera mi amigo Enrique Amaya acá escuchando las cumbias. No lo invité y dije, no, ¿para qué lo voy a invitar? A él no le gustan las cumbias, va a decir, no, quítenme esas pinches cochadas, va a decir, pero yo ya mire que sí, siempre me acompaña y ya lo escuché, viejón Enrique Amaya, gracias por estar en sintonía. Dije, no lo voy a invitar, va a decir, no, pues, ¿qué voy a andar haciendo ahí? Saludos, viejón. Destapa esas modelitos, esas negras modelos.
0: Y ándale por acá, la transmisión de vivo. Solo para mi canalito, el muñeco enamorado, a Javier Torres. Se me dio San José del Zapango. ¡Ánimo al cuadro!
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0: ¡Cantale, Miguel Gaspar, si le atinamos!

0: Ándale, ándale, ándale, que tenemos transmisión en vivo, mi cholito. A ver qué dice por acá la raza, la transmisión en vivo. Ahí está para mi canito Ulises Barrera. Ahí también por acá, de ese lado, para Gallo de San Luis. Así, ¿cómo andamos, mi canito? Y a toda la banda presente. Aquí andamos con mi canito Víctor Gaspar hasta las 10:30.
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2: Carnal Cholito. Sí, ya, ya. Sí, ahí va a seguir mi compa Enrique Amaya. Dale otra hora con puros pinches cachorros. Pa' que llene mi compa Enrique Amaya. Pues dígale que se quede y que mande audio el cabrón. Dígale que sí, se va a quedar. Para que te quedes tú también. Y no te vayas. Ni en los calzones, cabrón.
0: A ver si ya te lanzaban las pequeñas cobijas, mi Enrique Amaya. A ver, dice por acá nuestro patrocinador. Y si te vas a quedar en sintonía para pedir puros de los cachorros. Pura música perrona, puro ambiente del bueno. Y saludos para toda la banda que es la transmisión en vivo. También por acá, saludos a mi canito Gallo de San Luis. A toda la banda que nos presenta el saludito mamalón. Y también saludos para acá, mi canito, la terminación 7311. ¡Invítame una! ¡Claro que yes! ¡Aventa las virongas! ¡Vironga, vironga, vironga, vironga, vironga, vironga, vironga, vironga!
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0: Ándale, Cholito, por acá tenemos un audio. ¿Qué dice por acá, Enrique Amaya?
1: Cholito.
0: Mándeme.
1: Claro que aquí vamos a andar hasta que te vayas. Siempre andamos aquí, nomás que a veces no, casi no me gusta mandar mensajes porque no sé escribir. Como no fui a la escuela, luego no me entienden y dicen, ¿qué dijo? La única que me entiende mis mensajes ahí es Liz, esa ya lo sabe descifrar. Pero siempre con todos los locutores ahí ando, más que no mando mensajes. Puro audio a veces.
0: Gracias a todo mi carnalito. Ándale, Miguel Gaspar. A mi carnalito Miguel Gaspar, ¿qué dice?
2: Cholito. Yo se lo voy a pedir una rola.
0: A ver.
2: Que ya me encontré una mujer.
0: A ver, échamela.
2: Pero se llama Innomable. No sé, no lo voy a decir cómo se llama. Es como... No va a salir su nombre. Pero pone esa rola, yo me llamo Raquel. Saludito a mi compa Víctor Gaspar. De parte mío. Mándale un saludazo y aquí estamos en pendiente hasta que se apaga la lumbre, papá. Échale cumbia, papá.
0: Ya dijiste, mi carnalito. Esa es la que se llama. Me llamo Raquel, será comanda machos, mi carnalito. Me ando equivocando. El Cholito, para que me mande un saludo. ¿Cuándo es Miguel Gaspar? Ándale, mi Miguel Gaspar.
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0: Viene por acá, mi carnalito, Jera de la Heroica Matamoros. ¡Oye! ¡Uno! ¿Me puedes poner la del Carichi? Con los finales. Saludos para Gaspar. Y para usted, y para Diego Costa, de parte del Gera desde la Heroica Matamoros, Tamaulipas. Claro que ya es, mi carnito. Ya la tenemos en este invitado, ya la sonamos, claro que ya.
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Saludos a Aguilar, hola Aguilar, saludos al cuñado Víctor Gaspar Milagro, que anda por su rumbo. Víctor, está Baltamor, dice por acá. Víctor Gaspar, saludos, amigazo. Saludos, Aguilar, saludos, Cholito, mándame saludos, Polo.

0: Mi carnalito, gallo, también solito. Ahí ponte el carrito azul. Y solo para el patrocinador. Ahorita la ponemos, claro que es. El carrito azul, mi solito. El carrito azul con los dos primos, ya la tenemos en la lista de invitados. Vamos por acá con los temas que me está pidiendo de este lado nuestro patrocinador. ¿Quién es nuestro patrocinador, mi solito? ¿Quién es?
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0: ¿Y qué dice mi Víctor? ¿Qué dice mi Víctor?
1: Rancholito, ahí da la otra hora y esa hora va a ser dedicada para mi compa, mi amigo, ¿qué digo? Mi compa, mi buen amigo Enrique Amaya, el que ponga el ritmo. De ahí para allá yo creo que, no sé si nos lo vamos a escuchar o no sé qué onda, pero la otra hora, que él ponga ritmo ahí, mándale mensaje, dile que es hora para él. El avisas, por favor.
0: Ándale, mi canalito, dice por acá, Víctor Gaspar, Cholito Iván, Efraín García Torres. La próxima hora es para mi amigo Enrique Amaya, que pida las rolas de su gusto, que él pida el día que él decida. Y un gustazo saludarte, vuela, saludarte a Enrique Amaya. Y por acá, Saúl Aguilar. Saúl Aguilar, solito dice Enrique Amaya. Es nomás. Hola, pinche Cholito, saludos, güey. Ya tienen mis saludos, Martín Aguilar. Ándale, Martín Aguilar, saluditos a Cristian Poltemer. Saludos para Abagail Amaya, Joel, José Zúñiga, Alfredo Díaz, Ana Parra, Mía Treviño. Bueno, bueno, para todos los toditos, como dijera Pedrito Díaz. Acá está la transmisión en vivo, mi Cholito. Y a toda la banda que anda por acá presente.

0: Aunque el cholito no me mandan un saludo, está bien. Pero
1: Qué
0: yo se lo
1: bien.
0: mando un saludo a Azteca Radio, la que manda, aunque no es mi vieja. Pero también se lo mando un saludo a mi compa, Víctor Gaspar, mi sobrino. Chúpale, papá. Acuérdate que quizá no somos familia, pero el nombre se lleva. ¿Y cuál se lleva? El apellido. Fierro para adentro. Chúpale, papá.
1: 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Dice por acá Enrique Maya, Chulito, enfílate la de pisteando en California con la ley de Michoacán. Anda.

Presente llegando de la chamba, trépale, trépale. Y ándale también por acá el Piojo Bañeza. Buenas noches, Cholito. Saludos al amigazo Víctor Gaspar. Ahí por ahí se puede, fórmense la de Estañándose de Puebla, Grupo Soñador. Arre con la que barre, está la pone.

0: Navarrete Castro. Saluditos y de este lado también para mi canalito.
1: Al Fandangos de la Bahía.
0: Más, nada menos, y mi canalito Enrique Amaya. Saludos, Martín Aguilar. Dice por acá, doctor.

0: échale, échale, mi carnalito. Hoy nomás cómo se escucha el huepa y cómo se escucha la cumbia. Es nuestro patrocinador.
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0: Y vámonos por acá los temas que tenemos en la lista. Invitados, saludos a mi canalito Beto Traviño, César Traviño, de Atlanta. A toda la raza presente con esto que me están pidiendo.

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1: Dice por acá Sergio Martínez. Saludos, saludos, Michuelito. Saluditos para toda la banda que anda presente por acá también en la transmisión en vivo. Ahí solo para todos. Súbele a la silla, Michuelito, a bailar. Espérate, porque si me caigo, ¿quién me levanta, carnalito? Y me ando desnucando por acá de ese lado. Y solo para Piojo Valleza, también para el cine de Naucalpan, para Miguel Gaspar, para Ana Parra y a toda la banda que nos está acompañando. ¿Dónde quedó la rola, Micho? ¿Dónde quedó la rola? ¿Dónde va la rola de Rancho Potosino? ¿Y esta quién me la pidió? Rancho Potosino con el respeto del norte. Te levante la mano. Esto para acá, un elogio.

Y ándale, mi chulito, vamos por acá de este lado porque seguimos avanzando con todo el ambiente, seguimos con el mero, mero despapalle. Dice por acá de este lado, mi chalito. Chulito, póntela de mujer, mujer con los cachorros. A ver, déjame la busco. Mujer, mujer con los cachorros. Ahí para que siga sonando, para que siga el desmadre. Y suéltala, mi cholo.

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1: Y ándale, mi cholito. Ese también por acá, ese lado, nada más, nada menos. Y mi canito Beto Travieso. Faltó la coca. Ándale, mi Miguel Gaspar. Dice Miguel Gaspar, mándeme. Y se llama Orgullo Chapín, uno de los Dale Play, papá cholito. Corto está el mío, no está como corto está el mío, no está largo. Simón, ya le tengo la lista invitada, mi carlito Miguel. Ahorita viene sonando, carnal.
0: Está rezando.
1: Y échale fregadazo, mi cholito. Abuelita, soy tu nieto, mi Vito.

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1: Y de esas noches, Cholito, arriba Calabacía, Tamaulipas y Saúl Hernández. Échale mi Cholito, échale mi Canito. Dice Víctor Gaspar, Enrique Maya.
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0: Doctor Gaspar.
1: ¿Y quién fue el que me pidió esta rolita de Paloma? A ver, que me digan, yo merengue, mi chulito, que si vienen por acá el tema para mi canalito, nada más y nada menos que...
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1: Miguel Gaspar, y ándale, mi Miguel Gaspar, súbele.
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Esto es para mi genieto Alfredo Rojas. Ahí para Panchito, Malcito Maldonado, para Chicho Leiva. Eso para Sol Aguilar, para Pajarito Castañón. Ahí para toda la banda presente, este lado, en la que manda mi hormiguel Gaspar, para toda la bandota. Ya nomás que dice este lado, mi chorito.

Flor Sánchez Martínez, de parte de Mario González, también para toda la banda que está acompañándonos, un solito muy especial para todos ustedes. Seguimos avanzando, seguimos con la música, tenemos hartas rolitas. Vamos con este rolón que me están pidiendo de este lado. ¡Ay, güey! Buenas noches, mi pariente, sales de Monterrey, pongan la cosecha del grupo Laberinto. Ya le tenemos a este invitado, Flor Reyes. Esto para Corral Sánchez Martínez, de parte de Mario González.

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0: Y aquí andamos hasta las 11 de la noche. Gracias por acá, nuestro querido Víctor Gaspar, por estas dos horitas de desmadre.

0: Ándale, mi Cholito, ¿quién se pone acá? Mi carlito, Enrique Maya. Cholito, ponte la canción de Pedro Navajas, mi Cholito. Ay, chato. Ahorita le damos play, claro que yes. A ver, mi Cholito, vete buscando esa canción de Pedro Navajas. Solo para patrocinar a Víctor Gaspar.
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1: ¿Y si es esa, mi canalito? ¿Si es esa, mi Enrique Maya? ¿Si es esa o qué? ¿O no?

Y seguimos con esta rolita que dice que la cosecha, mi cholo del laberinto. A ver, vamos a ver si es esta la que me salió en Caborca. Esperemos que sea esta, mi cholito, porque aquí tenemos canciones para todos ustedes. Ya casi andamos en la recta final. Agradeciendo a nuestro patrocinador Víctor Gaspar por estas dos horitas de desmadre del día de

0: Continuamos con más de nuestros temas.
1: Llámanos que seguimos avanzando, Michelito.
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1: Estamos llegando a la recta final. Gracias a nuestro amigo Víctor Gaspar por estar ahorita. A toda madre o un desmadre, mi gente. Nos vemos primeramente, Dios, mañana a la misma hora, en el mismo canal. Recuerden que somos como los vampiros. Andamos de noche por la Azteca Radio.

Bueno, solito la cumbia, gracias a nuestro patrocinador Víctor Gaspar por estas dos horitas. Nos vemos mañana primeramente Dios, a la misma hora, en el mismo canal, de 8 a 10. Yo siempre ando por acá todos los días, de 8 a 10. Si es que los compañeros no me banquean, nada más díganme al gallito, a producción. Yo queremos al cholito temprano para que haga su desmadre. Y con gusto nos vemos temprano. Así es que ánimo, mi gente. Pásame.

Hay canciones que son historias, hay canciones que son un gran momento que se vive en la trayectoria de un gran cantante que también admiramos. Todos tenemos un libro, todos tenemos historia, pero hay un libro muy bonito que se llama Un Libro de Recuerdos. Don Raúl Hernández, vamos a vivir estos momentos bonitos que nos da la vida. ¡Venga, muchachos!

0: vamos a pedirle aquí al compa Gerardo que nos complazca con un corridón que siempre nos aventamos cuando estamos en la peda.
1: Claro que sí, compadre. ¿Cuál es? ¿Cuál es? Pero primero dómele, compadre. A ver, primero dómele.

Seguimos adelante con más de la música para todos ustedes. De la dinastía Luna nos acompaña en el escenario el buen amigo Miguel Luna de Palomo y el Gorrión. Aquí le entregamos esto, se llama Aquel.

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0: vaya hasta que aparece mi compa Cuate Galván. Saludos a la raza de la Tapona Ranch.
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0: En el repertorio musical de esta mañana, la música movida, la música que te pone bien de buenas, la música que te hace bailar.

0: mensaje de nuestro patrocinador. Bueno, bueno. Good morning. Hello, hello.
1: Hola, hola Liz, buenos días, saluditos a todos. Súbele, que se sienta que sea jueves, súbele, saluditos a todos.

0: Buenos días, saludos a todos. Y dime cuándo tienes tiempo para que me des unas horas, porque quiero estar contento contigo. Saludos, Liz.
1: ¿Cómo? ¿Pero qué ha pasado? Mi buen amigo Gerardo Campos, saludos a los muchachos de Nueva Jersey. ¿Cómo que para estar contentos? Yo pensé que estábamos contentos. ¿Qué ha pasado ahí, mi buen amigo Gerardo? Saludos hasta Nueva Jersey, con mucho cariño para nuestros buenos amigos de Puebla. Llegando también las notas de voz de parte de mi buen amigo Miguel Gaspar.
2: Ya llegó la que más borracha, padrino.
1: Hola, hola, hola, hola.
2: La
1: hola.
2: Más borracha de la web. Se llama Liz Juárez.
1: ¡Íralo, íralo, íralo! ¡Estás jalando, Miguel, estás jalando! Es muy temprano para andar quemando a la raza. ¡Asosiégate, Miguel, por favor!

0: Apache, está
1: Dígame,
0: chingona.
1: Liz. Aquí andamos en sintonía y en la pistolera llevas para el trabajo de ella. Échale por ahí un saludo al patrocinador, al Fidel. Y ¿qué estás echando, cumbias o de cuáles? Pues estás echando cumbias, pues échame la ambulancia. Dígame, pistolera, ahorita quiere traer ganas de trabajar. A ver si no, pues vaya con tanto trabajo. Y échale chingadazo, mi Liz. Aquí estamos. Y hay saludos para todos y toditas. Oye, Liz, al amigo Fidel no tendrá miedo que la prima lo vaya a regañar, lo vaya a maltratar ahora que esté en la Azteca Radio y la prima. ¿No es que el Fidel es fiel de la prima?
2: Yo le dije, compadre, que aguas con esas orejas, que se pusiera un gorro o algo, porque ahora que venga la prima le van a llover cosas.

0: Today.
1: ¿Qué onda, sobrina? Buenos días. Ay, saludos a toda la gente que anda en sintonía, a toda la raza. Y saludos por ahí al patrocinador. Por ahí te voy a encargar una rola.
0: ¿Cuál será? ¿Cuál será?
1: Suena esa rola que me gusta.
0: ¿Cuál, cuál, cuál, cuál?
1: Que me gusta un montonote.
0: A ver, a ver.
1: Del grupo pesado. Tú ya sabes cuál, sobrina. Y por ahí
0: ¡Claro!
1: destápale de chocomiles al patrocinador.
0: ¿Será que ese Fidel García trae
1: Échale un grito,
0: chocomil
1: my
0: en el
1: love, dile
0: termo?
1: que ya andamos
0: ¿Qué?
1: al puro cochazo.

chocomil en la mano, mira. Ya andamos con chocomil en la mano. Dile que... Al que dijo de la prima, dile que la prima la traigo aquí abajo de un sobaco. Di... No, no vaya a estar escuchando con eso que no duerme. Si no se la pasa comiendo menudo, se la pasa... Se la pasa en la cabina. Ya dije, si no se la pasa comiendo menudo. Ay, ojalá.

0: Liz, si te está escuchando la prima, dile que yo le pago una caguama si regaña al Fidel.
1: Ahora, ahora, ahora.
0: Y te avientan una hora después y si ahora que acabes con Fidel.
1: Ándele pues, compadre. Será a las 11 de la mañana, ¿qué le parece? Bueno, no acabo a las 11 con el Fidel, pero... pero ya le ganó Gerardo Campos. Dice que mandemos a desayunar tranquilamente y en paz al gallo, por favor. Usted dígame, compadre, si a las 11... Yo aquí traigo tiempo, no se apuren. Hoy voy a aplicar los de la prima Chávez. Los voy a banquear a todos. Y que soporten... ¡Ay, no! ¡Ay, no! Ya ve, compadre Santiago, ¿para qué le hablaba a la prima? Ha de andar modorra ahorita.
2: ¡Buenos días, Liz! ¡Buenos días, Liz! ¡Buenos días! ¡Ay, ay, ay! Aquí me voy levantando. ¡Ay, saluditos para todos! ¿Quién está patrocinando, Liz? ¿Quién está patrocinando? ¿Y qué podemos pedir? A ver, comenta.

¿Qué crees, prima? ¿Qué crees, prima? Si adivinas quién está patrocinando, te invitamos dos caguamas. Pero eso sí, si nos dices cuántos años tiene el patrocinador, cuál es su nombre completo, casado, viudo, soltero, divorciado, dónde radica, de dónde es originario y por qué conoce Azteca Radio. ¡Ay, no!

0: ¡Dios mío! ¡No puede ser! ¡No puede ser! ¿Quién la invocó?
1: ¿Escuchaste, prima? ¿Escuchaste que dijo primero quién la invitó y después dijo quién la invocó? ¿Crees, prima?
0: No, hombre, Liz, no me digas. ¿A poco ya yo también me iba a aventar otra horita? No, hombre, no puede ser. Neta, neta. No puede ser.
1: Ya,
0: ¿qué te dio la prima?
1: Ya, Fidel, ya, Fidel, ya, Fidel. Acuérdate que nosotros te obligamos. Yo te obligué a que tuvieras el programa. Acuérdate que tú ni querías. Acuérdate que dijiste, no, Liz, por favor, no, porque me va a pegar la prima Chávez. Me va a dejar los ojos morados. Es que ustedes no están para saberlo, ni yo para contárselos, pero Fidel García le tiene más miedo a la prima que a la esposa, al amante, a la querida.

0: Hola Liz, hola Liz. ¿Cómo que el Fidel te anda patrocinando? Dijo la muda. Ok, Fidel, se te apunta. Y yo también te traigo debajo del sobaco izquierdo. Ahí para el compadre Santiago Galván, ¿no? Pues que no sea una caguama, que sean dos, porque una no es ninguna. Y pues bueno, ahí le mandamos saluditos al patrocinador, pero se le apunta, patrocinador. Y ya Liz, ya por favor, ya no banquíes a tus compañeros. Haz caso, por favor.
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2: A la prima se le olvida que siempre anda banqueando. Ya está, nos da miedo que entre a las 7 de la mañana, muchachos, se los voy a confesar. Nos da miedo que entre a las 7 de la mañana porque ya no sabemos si nos va a tocar o no nos va a tocar, que lo más probable es que no, ¿verdad?
3: Antes que nada, buenos días. No, hombre, pues ¿qué anda haciendo con la prima? Casi la va a ofender. Mire, está cruda de anoche. Se sabe todos los datos del patrocinador. Y le van a curar la cruda con sus dos caguamotas. Aparte la van a banquear. Pues a pistear todo el día. Saludos, prima, ni modo.
2: ¡Ay, para la otra! Dijo la bailadora. Suerte, prima, suerte para la próxima, dice el pajarito Castañón. Es más, hasta él se va a unir al banqueado. ¿Cuántas horas le anotamos, pajarito Castañón? Con

0: Más vale que vayas pensando qué quieres de comer, Liz Juárez, porque se me hace que hoy no sales de la cabina. ¿Y de qué mueren los quemados?
1: ¡Puta prima!
0: Prima Chávez, saluditos, saluditos, ya sabes, tú eres la única. Tú eres la única más borracha, digo. Prima Chávez, saluditos, saluditos, ya sabes, tú eres la única. Tú eres la única más borracha, digo.
2: Fidel García, desde Corsicana, Texas, patrocinador.
0: Prima Chávez, saluditos, saluditos, ya sabes, tú eres la única. Tú eres la única más borracha, digo.

0: Mira, pajarito castañón. Mira, pajarito castanón. Tú cállate.
1: ¿Qué dice la prima? Mira, cállate. Mejor.
2: Pendejo, mejor. Yo te salvaste de mí, maldito. Mejor. Yo te salvaste de mí.

0: Mejor me retiro lentamente de aquí. Ya no quiero subir el rating. Ya no quiero subir el rating. Bye, nos vemos. Me voy a dormir otro rato.
1: O sea que ya no hay caguamas.

todos los días su labor al equipo de trabajo allá por el estado de Texas. Saludos para el guapo, también para el maestro limpio, el ratón Juárez, para Manuel, Adrián, Luis, Alex. Acuérdense, muchachos, de mañana pedir su pescado. Mañana es día de que el patrón lleva a comer a

Que se escuche bonito, bonito. Hasta Radio Ignor Carolina, gracias a la terminación 0504 por acompañarnos. Nos vamos con un tema a cargo de los Bookies. Tema para saludar a los muchachos de Extreme Flooring. Saludos a su CEO Fidel García. Saludos también para el Guapo, para el Ratón Juárez, Adrián, Manuel, Luis, Alex y el maestro Limpio.

0: Encuentre en la colonia 20 de noviembre, donde, pues bueno, vamos a estar por ahí colaborando. Gracias también a la Fundación de la Colonia Agrícola 20 de noviembre por invitarnos y, pues bueno, también invitarlos, por supuesto, a que asistan a este gran eventazo donde estará el refuerzo norteño y también Rosario Conca. Vámonos con más de la música. Tenemos un tema para saludar a mi compa Miguel Gaspar. ¡Ay, Miguel! ¡Miguel!
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0: café. Prima, ¿ya tomaste café?
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0: Prima, ¿ya tomaste café?

0: Aquí andamos, Liz, aquí andamos. Andamos dejando materiales, ya sabes, mira, ahí está el capibara.
1: Ay, ese capibara.
0: Ahí están los materiales, mira. Bendito sea Dios, estamos bendecidos, tenemos mucho trabajo, gracias a Dios. Esta casa lleva todos los pisos y ya te la sabes, tiene como 3 baños.

Saludos a todos los muchachos trabajadores que hacen un excelente equipo allá por Corsicana, para el Maestro Limpio, también para el Guapo, Manuel, Adrián, Alex y el primazo Ratón Juárez, que aunque ahorita ande de vacaciones,

0: al señor Ratón Juárez que por favor regrese el dinero que se llevó, ya que la empresa lo necesita. Quejas y sugerencias al 01800 77 2000. Ratón Juárez, favor de regresar el dinero que se llevó. Favor de regresar el dinero que se llevó.
1: Oye, Miles, ay, envíame esta rolita.
0: ¿Cuál?
1: La guitarra y la mujer con la Unión Norteña. Y dile a Fidel que yo mañana le pago las migadas a toda su gente, pero que sean de las migadas o vaqueadas de la prima. Así para mandarle billete a la prima para que el Fidel le pague a todos. Y hay que les eche un poquito más de sobaco para que les sepan más buenas. Dile a Fidel.
0: ¡Órale, prima! Tiene chamba mañana. Pedido grande de sobaqueadas. Asosiégate, por favor. No, creo que la prima Chávez ya se fue a echar otro sueño, compadre. Creo que no le interesa el negocio, si no estaría aquí bien puesta. Nos tendremos que buscar otras sobaqueadas.

¿Quién va a querer migadas o vaqueada? El compadre Santiago Galván invita, pero para mañana. Así que no coma ni cene hoy para que mañana se pueda echar hartas a la gorra ni

Oye, Miles, ay, enfílame esta rolita. La guitarra y la mujer con la Unión Norteña. Y dile a Fidel que yo mañana le pago las migadas a toda su gente, pero que sean de las migadas o vaqueadas de la prima, así para mandarle billete a la prima.

0: Esa estuvo buena. Ojalá que esté escuchando la prima, porque a lo mejor ya tiene el tururú para arriba. Ya saben, el equipo lo está escuchando. A ver, prima, ¿qué tienes que decir?
1: ¡Vámonos para el rancho!
2: Y súbele la bocina. ¡Ay, ay, ay!

0: no se animó a regañar a Fidel, le tuvo miedo a Fidel, la prima, se fue, corre, corre, su mujer, allá, con mujer, no quiere, estamos esperando. Así que, pues, no se las ganó, ¿cómo se va a ganar los caguamas? ¿Cómo lo va a ir a pedir a viejota?
1: No, compadre, pues ya, ¿para qué le emocionó? ¿Para qué le dijo? Ya se fue a la Reforma, por ahí vi que le volaba la greña por la carretera. Que iba a la Reforma, que es que a pedir las caguamas a una tiendita que estaba ahí por la telesecundaria, dijo. Y que luego iba a pasar con Ofelia por unas hamburguesas, que ahí se las iban a anotar también en la cuenta, compadre. Ya ve, le dije que no le dije.

Ándele pues, ese Fidel García. Andan con todo menos con sueño, muchachos. Qué buen repertorio musical. Saludos también para el buen amigo Gerardo, la raza en Nueva Jersey. Gracias al compadre Santiago Galván, a la comadre Georgina Luna. Ahí suénense los marranitos, así como.

0: Fidel García desde Corsicana, Texas, patrocinador. Liz Juárez a través de la que manda. Fidel García desde Corsicana, Texas, patrocinador.
1: Llega la música de Los Ávila y un tema solicitado por nuestro patrocinador es a cargo de Los Ávila, sonando a través de Azteca Radio y a las 8:31 de la mañana.

Dice que si no es por ella, uno no levanta el rating en sus programas. Dice que sin ella los programas no funcionan. No, pues ¿cómo van a funcionar si los días que viene descompone la radio? Siempre le tiene que pasar algo. Oigan, ya tiene mucho que a la prima no le pasa eso. Pero, ¿qué creen? Que siempre que le tocaba a las 7 de la mañana, se le descomponía la radio. Una vez hasta lloró la prima porque dijo, ya Dios, suéltame, tienes más guerreros. Si no me creen, pregúntenle. Por eso ya no la ponen a las 7 de la mañana. Ya por eso mejor la ponen a mediodía, cuando ya está todo instalado y todo listo. Ya es lo último que voy a decir de la prima.

0: ¿Qué pasó con el Rorro? ¿Dónde andas? ¿Dónde andas? ¿Dónde andará? Saúl
1: A la
0: Aguilar ya
1: gente
0: se
1: de la
0: me
1: libertad le
0: perdió.
1: está pidiendo este guapango, mi primito.
0: ¿A poco
1: Se
0: aquí anda el
1: llama el
0: Tinillo Nejo?

0: ¿Qué?
1: ¿Qué?
0: ¿Qué? ¿Qué? ¿Qué? ¿Qué? ¿Qué?
2: Bueno, yo, Madrina Licha. Madrina Licha. Doña Licha.
1: Buenos días. Buenos días, Seijas.

Pobre Isabel, ya la corrieron con tanta carrilla. No, ella corrió primero, pero por las caguamas, Ofelia. Es así como se vive este programazo especial. Gracias a mi buen amigo Fidel García. Gracias a los muchachos de Extreme Flooring. Andamos cerrando con broche de oro la programación. Viene un programa patrocinado por el buen amigo Gerardo Campos. Hasta las 11 de la mañana. Y ya después que nos diga el compadre Santiago si va a querer que le sigamos o si ya de plano no queremos banquear a nadie. Gracias a todos por su compañía en esta mañana, esperando que estén disfrutando el programa al igual que nosotros, y anden levantando polvadera. Usted levántela, al cabo mañana barre, o bueno, a lo mejor ahorita todavía alcanza a barrer un rato más antes de que salga el sol. Y si es que sale, porque está muy nubladillo. ¡Órale, Fidel!

Y ese es mi ritmo, ese es mi ritmo. Esa no, porque se descontrola el señor del tractor. ¿Dónde andas, Tomás Hernández? ¿Ya te fuiste a consolar a la prima? ¡Súbale, vecino! Ahí viene su rola, vecino, ahí viene. Asomándose tras la lomita.

Saludos para la raza de Stream Flooring. ¡Ay, ay, ay, ay, ay! ¡Que suene bonito, bonito! ¡Dios Azteca Radio! Dios.

Y ya sonando este temazo a cargo de los caciques de San Luis. Tema para saludar a nuestro patrocinador, el compa Fidel García, y los muchachos de Extreme Flooring. ¿Qué? ¿Cómo que no se oye? ¿Cómo que no? ¿Cómo que no se escuchan las canciones? ¿A qué le movieron, eh? ¿A qué le movieron, muchachos?

0: radio, le pago la caguama. Si se reporta, le firma, le pago una caguama. Porque anda muy retirada la hija. A lo mejor le dio un pinche infarto de corazón. Guáchala, guáchala, búscala, pinche Liz. Búscala, Liz.
1: Pues ya la busqué por cielo, mar y tierra, y la prima no aparece, compadre, no da señales de humo. ¿Qué está pasando con ella? ¿Qué está pasando? Según iba rumbo a la Reforma y ya no ha llegado. ¿No se caería por ahí del caballo? ¿No se caería por ahí?

0: Antes de que se me olvide, mi amigo Enrique, necesito hablar con usted algo muy serio y en privado, por favor, cuando tenga chance. Caimi, por favor.
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0: 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Queremos agradecer a mi amigo Fidel García por este programa especial. Gracias a todos ustedes que siguen en sintonía con nosotros. Viene más de la buena música, viene un programa patrocinado gracias al amigo Gerardo Campos y los amigos de Puebla que radican en Nueva Jersey. Gracias a quien nos sigue a través de nuestras redes sociales, ya a las 9:08 de la mañana, hora México. Gracias a quien se conecta desde nuestra aplicación oficial en esta hora de la mañana, llevando para ustedes lo mejor de la música regional mexicana en cabina de Azteca Radio, su amiga Liz Juárez, hasta las 11 a.m.
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3: Pésimo servicio, pésimo.
0: Ya prima, por favor, tus audios ya quedaron en la programación pasada. Tuviste tu oportunidad y la tiraste a la basura, como dice la canción.
3: Pésimo servicio de locutora. Pero qué cochinero hay ahí en Azteca Radio. Saludos, Liz. Ya salte, Liz. Ya salte de cabina.
0: Ándele, prima, ándele. ¿Escucharon, muchachos? Luego se anda quejando que uno le hace bullying. ¿Escucharon ustedes muy bien lo que me dijo? Me va a hacer llorar. Ya me voy, porque la prima me corrió.

0: Pues ya que empezamos con la barra libre, vamos a empezar con ese temazo que me recordó a Beto Transmissions, la música a cargo de Fidel Rueda. Pero antes, vamos a ver qué tenemos en las notas de voz. Otra vez tú, prima.
1: No te creas, Liz, no te creas. Lo que pasa es que ya me tomé dos micheladas y pues ya me subieron. No te creas, no te creas, cotorrea.
0: Ya no, ya me la creí, ya me la creí. Salte, prima, por favor. Alguien que saque a la prima por la ventana. A ver si cabe. Es que la ventana está muy angosta.
2: Fíjese, ayer le pasó lo mismo a ella. Hasta el reporté del fallo de la radio. Que nos está dando la taza, prima. Careli. Fíjese, ayer le pasó lo mismo a ella. Hasta el reporté del fallo de la radio. Que nos está dando la taza, prima. Careli.
0: Vaya, vaya, vaya. De lo que uno se viene a enterar,

0: por la grúa, si la puedo sacar con la grúa, para llevarla.
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3: ¿Qué?
0: Con la grúa, si la puedo sacar con la grúa, a llevarla.
3: ¿Qué?
0: Con la grúa, si la puedo sacar con la grúa, a llevarla.
3: A lo mejor con dos, compadre, con dos.

0: creas que me vas a contentar con unas sobaqueadas, así déjale ya.
1: Prima, deja a la güerita en paz, que ella no se mete con nadie. Prima, deja a la güerita en paz, que ella no se mete con nadie. Que tú estás como Dios te trajo al mundo. Es que tranquila, tómate otras dos micheladas, por favor. Relájate o te banqueamos todo el día.
0: No. Toda la semana que entra, por favor, Gerardo.
2: Desgraciada.
0: Uno que ya no quería llorar. Y mire, Miguel, tú rubiartes con las canciones que salen.
2: De amor.
0: Ay, Miguel, Miguel. Dile a la prima que te invita.

0: Si yo escucho otro audio de la prima diciéndole cosas a la güerita consentida, la voy a correr, porque te voy a hacer las tortillas.
1: ¿Qué?
0: Si yo escucho otro audio de la prima diciéndole cosas a la güerita consentida, la voy a correr, porque te voy a hacer las tortillas.
1: Híjole, prima, ¿cómo te explico ese suceso? Dice la prima que nunca antes se había sentido tan amenazada como el día de hoy.
2: Los borrachos siempre dicen la verdad.

Sao. Pues ¿a dónde lo mandamos? Un tema que teníamos pendiente también en esta mañana, muchachos, la música a cargo de Gerardo Díaz y su jerarquía norteña. Llega esta programación

0: está contigo. Si no tienes hola, nada, prima.
1: Pues no vales nada.
0: Ya no dijo la prima nada, muchachos. Gracias por defenderme. Yo ya iba a llorar, la mera verdad. Porque no le puedo decir nada a la prima porque anda en la menopausia. Y me va a mandar al albertico y entonces sí se va a armar. Solo música de Gerardo Díaz y Sergio Vega. Iba a decir de Gerardo Vega y Sergio Díaz.

una coronita, por favor, al patrocinador. Espérense, espérense, espérense, que todavía no desayuna mi amigazo Gerardo. Dejen que eche taco y ahorita vemos qué le destapamos. Ustedes.

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3: Gerardo y los amigos de Nueva Jersey, patrocinadores de este programa especial. Saludos también para Mr. Chambitas, que ya arriba a la programación. Hello, hello, Gerardo, muy buenos días.
4: Amigo Gerardo Díaz.
3: Dichosos los ojos, Mr. Chambitas.
4: Puro producto de tierra.
3: La música solicitada por el señor de la gasolina, Jas Álvarez. Muy buen provecho. Avientes y un molecillo, Gerardo, miren nomás. Y uno acá comiendo frijoles. Muy buen provecho para quien ya disfruta de los alimentos en esta hora de la mañana.

0: Allá me suena también bien y bonito Azteca Radio en Houston, Texas. Saludos para el amigo Joel Castro, que se encuentra en sintonía de La Bocina Perrona en esta mañanita. Un programa patrocinado gracias al amigo Gerardo Campos, que dice, por acá nuestro patrocinador, ahorita no conocemos a nadie.
1: Este corrido.
0: Sí le creo, sí le creo.
2: Y un caso que me conmovió en las redes sociales.
0: Saludos a los Amaya Brothers, a los hermanos Zúñiga, al compadre Santiago Galván, al compa Juan de la Tapona. Saludos para

¡No! Eso es, Sergio Vega, no trae ese que tú solicitas. ¿Qué está pasando? ¿Qué está pasando? Saludos para mi buen amigo el cisne de Naucalpan. También ya arribando a la programación. ¡Ese cisne! Oigan, muchachos, ustedes...

0: Puras fallas, puras fallas.
1: Es tan perfecta lo suficiente.
0: Bueno, sí, también soy perfecta como para quedarme. Ay.
2: Ya acabé de almorzar, cuéntame ahora sí, dime, ¿qué ha pasado?
0: ¿Pero qué ha pasado?
2: ¿Cuánto tiempo queda? ¿Y cómo vamos? Porque me perdí todo el programa hoy.
0: ¡Uy, Gerardo, no me diga eso! ¡No me diga eso! ¿Le quiere cambiar de ritmo o así nos quedamos, Gerardo? ¿Cómo que se perdió todas las de su tocayo, Gerardo Díaz? No puede ser. ¿Cómo que se perdió las de Gerardo Vega? Digo, no, las de Sergio Vega. Bueno, le queda una hora todavía. Se perdió nada más una hora. No diga que se perdió todo el programa, Gerardo, porque me asusta pensar eso. Le queda una hora más. Usted dígame con qué nos vamos. Acá vamos bien, vamos bien. Ya, gracias a Dios, corrimos a la prima. Creo que debe estar comiéndose los tamborcitos, por eso se quedó callada. Tenemos mensajes que dice Fidel García.
3: Yo fui Fidel.
0: ¡Ay, Fidel! ¡Fidel, Fidel, otra vez tú!
4: ¡Hola, hola, Liz! ¡Ya regresé, ya regresé! ¡Saludito a tu patrocinador! ¡Saludito a tu patrocinador! ¡Oye, qué rápido corren las noticias! ¡Te tengo una queja! ¡A ver, avísame! ¡A ver, avísame! ¡Dime si es cierto o es mentira!
0: ¿Qué fue? ¿Qué fue? ¿Qué fue? ¿Qué fue? A ver, a ver, a ver, a ver. Tú dime, yo te digo. ¿Es verdad? ¿Es mentira? ¿Te están haciendo de chivo los tamales? Tú dime. Y yo te digo si sí o si no. Vámonos con algo de Gerardo Díaz. Es que no me acuerdo cómo se llama eso, muchachos. Ay, nomás me acuerdo que me gusta mucho esa canción, pero no me acuerdo cómo se llama. Ya me acordé. Se llama El Mejor Lugar.
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0: 9:58 de la mañana, hora México. 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

0: programación porque...
1: ¡Hora!
0: Porque no se escuchaba.
1: ¡Hora!
0: 45 minutos.
1: Oye, Fidel, yo pensé que el Cuquín no estaba aquí. Yo pensé que no había parientes del Cuquín, pero ya me di cuenta que sí. El Cuquín ya por eso dejó de patrocinar, que porque yo le robaba una hora de programa. Nada más eran 5 minutos. Ahora el Fidel que 45, si no más fue un minuto, menos como 10.
2: 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Dichoso el galán que esté, va a estar a tu lado, porque tú no te mereces ser la amante. Te mereces la mera mera y saludos para todos y dale volumen y que ya estoy activo.
1: ¡Enzo Gerardo! ¡Súbale unos 20 pesos a la bocinilla! No, pues quiero pensar que sí soy la oficial, muchachos. Eso me han hecho creer 5 años. Espero que...

0: Desde ese día, Beto Transmissions ya no volvió a patrocinar a Liz Juárez nunca más.
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0: Llegan los saludos.

Mis cochitos, qué gustoso saludarlos. Bienvenidos a la programación. ¿Cómo anda Aquilita? ¿Cómo anda Junior? Ya ni me dijo Gerardo si le cambiábamos o si dejábamos a Gerardo Díaz.

Él ya sabía que su programa empezaba a las 9. Es que ese Fidel es bien carrillero. Ya, Fidel, dile la verdad. Dile la verdad. Dice que ya no pidió rolas, que porque tú dijiste que faltaban 45 minutos para que se acabara tu programa, Fidel. Saludos para Mario Alvarado, por supuesto, respetando las creencias de todos y cada uno de ustedes. El saludo para Mario Alvarado y los devotos a San Judas Tadeo. Llegan los saludos también para Abraham. Dice, ya ves, Liz, ya ves, ¿qué te cuesta? ¿Qué te cuesta?

Traemos el corazón lleno de mariposas. No alcanza para. Fíjense, yo les voy a compartir un consejo que mis papás me dieron todos los años de, pues, de mi adolescencia, de mi juventud. Mis papás siempre me dijeron, y hasta la fecha, muchachos, me siguen diciendo, déjenle bajo a la música para que puedan ustedes escuchar muy bien el consejo y que se les quede allá en casita. Mis papás siempre me dijeron, mija, el día que usted se busque a su pareja, a su novio, a su esposo, y más a su esposo, porque pues ya saben, es con el que uno comparte los días, comparte los panes en la mesa, comparte todo, ¿no? Me dijeron, el día que tú te busques una pareja, nunca te fijes en la cartera, nunca te fijes si tiene o no tiene. Fíjate en la manera en la que te trata, fíjate en las ganas que tenga de salir adelante y salgan adelante juntos los dos, porque el pan que se van a comer, que van a compartir, así sea un pan duro, les va a saber muy bueno, porque son un gran equipo, porque primero hay que fijarse en los sentimientos, hay que fijarse pues en lo que te pueda aportar más allá de lo material, ¿no? A grandes rasgos, esa es la enseñanza, ese es el consejo que a mí me dieron mis papás y que pues les agradezco muchísimo, porque hasta ahorita tengo una persona a mi lado que se preocupa no tanto por lo material, aunque lo material es muy indispensable. Obviamente tienes que saber cómo vas a sostener a la familia que más adelante venga, cómo vas a sostener una casa, cómo vas a sostener los gastos de esa casa, todo lo que implica, pues, una economía muy dura en estos tiempos por acá en México. Pero también es importante lo que pueda aportar. Hay veces que, pues, algunas veces no te puede aportar todo el dinero del mundo, te puede aportar una buena economía, una buena vida. Pero siempre me acuerdo que mi mamá me decía esto: ¿de qué sirve que te dé regalos si al otro día te va a dar un chingazo? Y pues la vida no se trata de eso. Como consejo, yo les comparto a ustedes que busquen una persona que los complemente, que los haga sentir queridos, que los apoye, sí, económicamente, pero que también los apoye cuando no haya tortillas, cuando no haya comida, cuando no haya carros, cuando no haya motos, cuando no haya con qué pagar la renta. Que les diga, ¿sabes qué, mi amor? No te preocupes, ya vemos cómo lo resolvemos. Que les dé esa entrega y que les sume. Ahorita mucha gente, ahorita ya en estos tiempos, habla de que tienen que encontrar una persona que provea, una persona que pague todo. Y más en estos tiempos con los estereotipos que hay en redes sociales. Que busquen una persona que les dé flores, que les dé chocolates, que les dé regalos caros, que las bolsas de marca. Pero también es importante que nos fijemos en una persona que sí, tal vez nos aporte esos regalos, esos detalles, porque como mujer, obviamente, a todas las mujeres nos gustan esos detalles. Pero es importante que busquemos una persona que nos apoye cuando estamos estresados, cuando andamos enojados, que aunque sean días malos, sepamos que podamos contar con esa persona. Hasta aquí mi reporte, Joaquín.

Yo, como toda una señorita que soy, en esta etapa viviendo los 20, con una persona que me suma, les puedo yo asegurar. Fíjense, la vida es muy incierta. Yo no sé qué me espera el día de mañana. Yo no sé si vaya a durar. Yo quisiera que durara toda la vida, pero pues tristemente en estos tiempos no sabemos. Estamos al día. Yo les digo, y como consejo se los digo, échenle ganas, motiven a su pareja a salir adelante. Se siente bien bonito construir las cosas los dos juntos y que el día de mañana no te digan, tú tienes todo lo que tienes porque yo te lo di, o porque yo trabajé más, o porque yo te lo quise dar. Apúntele bien.

ya. Luego nos hace otro programa dándonos sus consejos. Le dio envidia a Martín Zúñiga. Tienes razón, Liz.

0: Muy bonito todo lo que dices, Liz, pero en estos días ninguna mujer busca eso. Nos dice Beto Transmissions en esta programación. Hijo mano, es un punto de vista muy contradictorio. Obviamente sí hay mujeres que buscan eso y mucho más, que no se conforman con lo material, Beto Transmissions, yo se lo puedo asegurar, pero hay que saber pelar el ojo.
1: Su amigo Gerardo Díaz.
0: Hay que saber.
1: Acompañado de sus amigos. De Enigma Norte.
0: Hay que estudiar a la persona. Y hay que buscar un poquito más allá de donde estamos acostumbrados a buscar. Ahí se la dejo de tarea. A mí se me hace que usted tiene un libro, Liz, y está leyendo todo eso, dice mi compa Enrique. Yo siempre me fijo en los sentimientos. Si la mujer está fea, no me importa.

0: no es para toda la vida. A ver, ¿quién me paga la otra hora para cerrar este tema como debe de ser? Creo que no nos va a alcanzar media hora para explicarles. No sean envidiosos, por favor. Quiero decirles, muchachos, que sí suena muy bonito lo que les estoy diciendo y lo que les estoy compartiendo. Y yo sé que no va a durar para toda la vida, pero hay que saber disfrutar, saber entregar sin esperar nada a cambio. Hay que estar conscientes de que como un día tenemos todo, al otro día se nos puede terminar y no pasa absolutamente nada. La vida sigue, la vida son procesos y tenemos que aprender a vivirlos. Imagínense si todo sería perfecto. Uy, no, pues qué chida sería la vida, pero tristemente no es así. Y cada proceso que pasa en nuestra vida es para enseñarnos, para aprender algo y para saber en qué no nos vamos a equivocar en el siguiente nivel que viene. Y no crean que todo es felicidad, obviamente no, somos seres humanos. Todos nos equivocamos, todos tenemos errores, pero es muy de personas responsables, de adultos responsables, saber reconocer nuestros errores, aceptarlos y pues saber reconocer y saber perdonar también. Porque si vivimos en el orgullo, jamás, jamás, jamás vamos a ser felices ni vamos a disfrutar lo que tenemos. Como consejo, ustedes disfruten lo que tienen, no se esperen a lo que voy a tener mañana, a lo que voy a tener pasado, a lo que voy a tener en 50 años. Yo creo que si nosotros disfrutáramos de las cosas en el presente, todo sería muy diferente. A ver, ¿qué dice la prima?
1: No, Liz, no, por favor, no sigas ese consejo, que claro que sí está muy bien ese consejo, porque ese también me lo dieron a mí, pero ahora que estoy casada, pienso lo contrario. Mejor búscate uno con billete, como quiera, pues los chingazos ahí se los aguanta uno. O cotorrea.
0: Dice la prima que ella preferiría tener el ojo morado, pero la cartera bien llena de dinero. Írala, írala.

0: Oye, Liz Juárez, ¿y a quién fue la fortuna que banqueteaste? No hayas banqueteado al patrón gallo, no hayas banqueteado al patrón gallo.
1: ¿Cómo lo supo, compadre? ¿Cómo lo supo que fue al gallo al que banqueamos? Lo siento, compañero, pero tengo que pagar la renta esta semana. Ay, muchachos, ya déjenme en paz. Miren, yo les voy a decir muy sinceramente y con todo el dolor de mi corazón, pero a la gente que me está diciendo, no voy a decir nombres porque no los quiero quemar, pero a la gente que me está diciendo que dejen que me case, que todo va a cambiar, que esto y que el otro, no hablen, no hablen desde sus matrimonios frustrados, desde sus matrimonios que no pudieron ser, desde sus matrimonios donde les exigían más de lo que ustedes podían dar. Por favor, se los pido. Yo creo que cada matrimonio es diferente, todas las personas somos diferentes, todos tenemos diferentes pensamientos y volvemos a lo mismo. Si usted nos encontró una persona que lo entienda, que entienda sus pensamientos, que entienda la manera de llevar la vida, pues lo siento mucho. Busque por otro lado, todavía hay oportunidad, mientras haya vida hay esperanza, pero se me hace que a todos aquellos que no les triunfó el amor y que me están diciendo que cuando me case va a ser diferente, muy seguramente uno de ustedes dos se fijó en el dinero, ¿eh? Ponga atención, échele ojo.
2: Yo no sé qué haces de locutora. Te hubieras ido a trabajar con la señorita Laura.
1: Señorita Laura, está jalando nuestro patrocinador. Vámonos con más de la música, dice Fidel García. A ver, Fidel, Fidel, no, no, Fidelito, por favor.
3: Oye, Liz,
1: ¡Ew!
3: muy buen consejo, muy buen consejo. ¿No tendrás por ahí una? ¿No tendrás por ahí una?
4: Yo
3: Una que se
4: como
3: parezca en los
4: tú,
3: pensamientos,
4: que soy.
3: poquitito a ti, poquitito a ti.
1: Ahí tengo a unas cuantas que he terapiado unas muchas veces. Yo creo que algo se les ha de haber quedado. Te paso dato vía inbox, Fidel. Dice, oye, Liz, ¿tú quién crees que hay más solteros, hombres o mujeres? Es muy buena pregunta. O sea, me refiero a todos esos que ya tuvimos cas estuvimos casados, juntados, arrejuntados. Yo digo que hombres. Porque las mujeres luego se vuelven a juntar. O luego se juntan con otra mujer. Que bueno, cada quien sus gustos, ¿verdad? Pero que alguien me explique.

para aquellos que pusieron los ojos bien donde era, pero la persona estaba ocupada. Hijo, mano, ese tema no lo traemos hoy. Ese tema es muy sensible y no van a soportar. A ver, muchachos, ¿ustedes qué consejo le darían a esta persona que nos está pidiendo este consejo? La verdad, yo ahí sí no sé qué decirle porque está medio cruel el asunto. Déjeme, le echo una pensada, una reflexionada. Déjeme ver qué puedo decir, porque mi intención siempre es proyectarles un mensaje positivo y no quiero regarla, la mera verdad. A ver, a los demás que nos están escuchando, díganos, ¿qué consejo le daría a la persona que se fijó bien, pero la persona estaba ocupada?

un tema que nos encarga por acá mi buen amigo Martín, saliéndonos un poquito de la programación de Sergio Vega y Gerardo Díaz, gracias al buen amigo Gerardo Campos, gracias a los amigos en Nueva Jersey patrocinando este programa. 20 minutos nos separan de las 11 de la mañana, hora México.

razón está equivocada, es que insista, porque el que persevera alcanza. Hijo malo, ¿será que siga él? ¿Será que siga él?

0: Saludos para mi compa Jerry Campos. Dile que si no se acuerda de mí, dile que ya me toca, que si no me va a patrocinar a mí, porque quiero banquear al gallo. Ah, perdón, yo soy el gallo.
1: Dice que por eso te mandó a decir.

0: Saludos también para mi compa Lupín, que anda por acá presente con nosotros. Trépale, Lupín, que suene hasta Nueva York. Sí, señor, llega la música de los Energy Boys y esto que se titula Contéstale.
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0: Gerardo Campos y los amigos en Nueva Jersey. Creo que le cayó de peso el mole a nuestro patrocinador.

0: puedes volver a reproducir el audio. ¿Quién es el que habló? ¿Quién es el que mandó el audio? Es que no lo conozco. Como que su voz se le hace conocida, pero no sabe de dónde, Gerardo.
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0: Pues a mí sí me gustaron

Oigan, chicos, pues ya estamos llegando a la recta final en esta programación especial. Queremos agradecer a nuestro amigo Gerardo, también a nuestro amigo Fidel por estos programazos, esperando que hayan disfrutado, que se les haya quedado, aunque fue un poquito de esos consejos que les comparto desde el fondo de mi corazón. El día de hoy, gracias a quien estuvo en sintonía desde las 7 de la mañana, pero más gracias a quien nos acompaña todos los días 24/7 desde nuestra aplicación oficial. Yo no me despido formalmente porque regreso en punto de las 6 de la tarde. Regreso en punto de las 3 de la tarde, de las 7. en un programa especial con el cuate Galván, y dijo por acá mi compadre Santiago que mejor dejábamos el programa para la noche, a ver si no lo mandan a ver la Rosa de Guadalupe antes. Gracias por acompañarnos, deseando para todos un excelente jueves y se quedan muy buenas manos. Trae mi compañero El Gallo, programa completamente libre, por si alguien quiere algún segmento.

Muchísimas gracias a todos por acompañarnos. Con esto terminamos esta programación especial. Gracias a Gerardo Campos, gracias también a Fidel García y a todos ustedes por acompañarnos. Yo me despido, nos vemos en la tardecita. Se queda en muy buenas manos. Siga disfrutando de la buena música con la bocina perrona. Siga disfrutando de los segmentos que tenemos para ustedes en este jueves. Ya viernes chiquito.

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0: Ahora sí, muy buenos días. Saludos para toda la raza que nos acompaña después de estar en acción, después de estar presente, abriendo el telón el día de hoy. Gracias por este 8 de octubre, Diosito bonito. Gracias, gracias Dios que nos dejas venir a dar lata. Le toca a Liz Juárez abrir el telón y gracias a toda la raza que se queda conectada en Azteca Radio. Ya llegamos a poner ambiente, así como la Liz Juárez. Y es que chupe lo que chupe. No más nos falta estar güero y con trenzas como la Alicia Villarreal. Saludos para toda la raza que amaneció chupada, para los que les gusta el chupe y los que esta tarde noche van a chupar.
1: Y ya vete a chupar con los de Analco, mija.
0: Pinches vampiros. Saludos para toda la bola de chupadores de Azteca Radio. Mire, día y sodotes, por acá quedan mensajes pendientes. Salud para Roja Remodeling, que decía no pongas esas canciones, sobrina. Espérate, Remodeling, que vienen puras canciones de Halloween. Saludo para Cheto Valdés. Saludos también de este lado para Margarito Salas. ¿Qué dice Margarito? ¿Cómo andamos, mi rey? Muy, muy buenos días. Saludos de este lado. También tenemos unos mensajitos que llegaban acá a través de la línea telefónica 487-179-99. Beto Travieso, que no quiere patrocinar al gallo. Hinche Beto, vas a ver, güey. Saludos para Vicente Maya. Gallito, mándale un saludo a mi primo Alex, que trae sed y no de agua. El vato quiere cerveza. Pues le vamos a depositar Ponceis, pero mejor le vamos a destapar una caguama ese canijillo. ¡Órale! ¡Saludos al compita Lupín!
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0: Niño, saludame al Checo Maya también, muy buenos días. Por ahí te mando a la Liz bailando.

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0: Quiero mandar un saludo para mis grandes amigos también ya conectados, también ya saludándome a través de la línea, a través de WhatsApp. Un buenas tardes, gallo. Saludos al que nunca hace nada, nomás se va a pasear al trabajo. Saludos, Tomás Hernández. ¿Y qué? ¿Qué estás haciendo, Tomás?
1: Que me chupa, es que es una vampiresa.
0: Y él solo dice, nada, gallo.

Saludos para todo el team Hernández, el abuelo Eligio Hernández, que ya ni pide canciones, nomás saludos, puros pinches saludos, ya no pide canciones, antes pedía muchas, yo creo que ya no pide porque luego no se las ponen, ¿verdad que sí, abuelito? Saludos para Tomás Hernández y Rosy Hernández y mi buen amigo Goín, el vecino. Viene, saludos para Mario Corpus, saludos amigo Gallo, para todos los colegas ladrilleros de Houston, Texas. Gavin y su banda Chica 30 y siempre para escucharla hoy en mi cumpleaños. Mario Corpus anda de manteles largos. Eso quiere decir que nos va a invitar a la fiesta. Hay peda el día de hoy.

0: Se va a la que manda viejón.
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Andaba escuchando Azteca Radio temprano. Y luego hay que llevar a la nena a la escuela. Y después tomar las mejores decisiones. Hay que... Bueno, gruñó la tripa. Había que llenar la barriga. Y algo de lo bonito de este día, ya sabe, mi raza, venir a compartir con ustedes parte de mi día. Qué bonito regalo que me dejen estar con ustedes el día de hoy. Habiendo tantas radios, usted selecciona Azteca Radio y yo le digo muchas gracias. Qué bonito.

cantando florecitas. Saludos a la raza Amarillo, Texas, a mi compa Chontaleño y mi compa Chagote Galván. Felicidades a Mario Corpos, que anda de manteles largos. Bienvenido, Jerry.

0: Nos vamos rápidamente. Rápido. Llegan los aportes en esta mañana. Mi carnalito Checo Flower. Yo tengo 35, hermano. No, sí te creo. Tú eres más chico que yo. Oiga, tengo también, a ver, doble, uno, dos, como cinco mensajes de audio de Santiago Galván, pinche gallo, hazle caso, güey.
1: Muy buenas tardes, gallo, aquí ya estamos en sintonía.
0: Muy buenos días, güey.
1: Échale chingadazos.
0: Acá es de día, buenos días.
1: Porque está cabrón.
0: ¿Quién?
1: Y échame esa rola del grupo El Exterminador.
0: ¿Cuál quieres?
1: El Chupacabras, porque estás hablando de puro pinche de esa del Halloween.
0: Yo,
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0: canción me acordé y tiene un chingo que no escucho. Ay, papá. Está chida, ¿eh? Está perra, mijo, está perra. Ladró bien bonito, viene de ahí. Ya dijiste, mi cisne, la formamos, carnal. Nomás que tienes que esperar a que te la chupacabras el Santiago Galván. Saludos para Beto Travieso. Muchas gracias, gracias por el... ¿Cuál saludo? Puta, Beto. Si te mandé saludos. ¿Grabaste el programa? La neta, no me acuerdo, Beto. Yo solo dije saludos al 0.0 ayer y al 2.0 del Guas de los Barbones. Andas por ahí, carnal. Saludos para Hachi Álvarez. Nomás 30 y siempre. No, hombre, carnal, tú ya has de andar como en 60 y más, ¿no? Saludos a Tomás Hernández. Andan echando jardinería. Oigan, ¿y para cuándo empieza la chamba de las lucecitas? ¿Para cuándo empieza la chamba? Fíjense que mi... Bueno, no sé si tenga agenda llena o todavía tenga espacio mi buen amigo Tomás Hernández, el que digo que nunca hace nada. Pues ya viene temporada de las decoraciones, no solamente navideñas, sino también pues de esta temporada de Halloween. Tal vez ya hasta me esté tardando en anunciarlo, pero pues ahí está el amigo Tomás Hernández. Yo creo que se viene temporada buena, temporada fuerte, y eso quiere decir que va a haber hartos programas en Azteca Radio.
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Oiga, ¿sí dije o no dije quién me mandó el audio? Oiga, no, pues, ¿qué traen el día de hoy? Apláquense, apláquense. ¡Hijo de nombre, cállate los ojos, cabrón! El pinche gato, hombre, carnal, dice... Carnal, antes ser gay era malo, ahora lo ve normal, imagínate. Al rato tendrá que ser obligatorio. No, hombre, cállate, cabrón. No. Dios me libre del examen, lo repruebo.

y hacen los tentates. Jesús de los Ruferos, allá en Amarillo, Texas, mi carnalito, un saludito para el gato de Amarillo, Texas, que ya va a agarrar camino para Guanajuato, que se lo complace con Vámonos pa'l Terre, los

0: De noche.
1: Ese gallito, ya que tienes puras del Halloween, ahí te va el chupacabra. Salud para el compadre coordinador de jaripeos virtuales. Anda bravo el coordinador de jaripeos virtuales. Saludos a Santiago Galván, a quien le agradecemos que pues anda ahí en el mitote que se viene. 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Poco a poco estaremos compartiendo la publicidad para que usted nos acompañe aquí en el Merequetengue, en el Argüende, ya sabe, para pasarla bien a gusto desde casita, trabajando, rumbo al trabajo o disfrutando. Igual hasta se viene aquí a cabina con nosotros si está aquí en México, si es de México, aquí nos venimos a echar un jaripeo virtual, nos imaginamos a los toros aquí en la cabina, no pasa nada.
2: Échale, gallito, échale, gorrazo. Buenas tardes, gallito, ¿cómo andamos?
1: Al millón.
2: Échale, gorrazo.
1: Anda emocionado, ando nervioso. Voy a salir un mandado, voy a salir un compromiso también estaba muy importante. Ando nervioso.
3: Chupale, chupacabritas. Chupale aquí, chupale más acá.
1: No me voy a salir la chupa

0: Zaragoza.
1: Saludos para el viejo bigotón corajudo. La raza de la JJ.
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1: Ese pinche gallo, pero para que le mandes un saludo al chilango de Nueva Jersey y a los concreteros y yarderos de Nueva Jersey, ni loco, ¿verdad?

0: A ver, más recio, Luis, lo que dijiste.
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0: Ahí queda, mis amigos, también de los temas que nos anda solicitando la raza conectada. Recuerde, tenemos segmento libre de patrocinio. Estamos complaciendo en general la música que usted quiere escuchar, de todo menos reggaetón y rock and roll.
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0: Sí, rola Azteca Radio. No, no es cierto, güey. Vámonos con más saludotes. ¿Qué dice por acá? Tenemos, no, hombre, tenemos un chingo de saludos pendientes. Saludos para la raza ya de El Paso de Guadalupe. Gracias también por estar en sintonía. Un saludote. Y pues bueno, ahí quedamos pendientes, esperando próxima invitación. Nosotros bien gustosos, como siempre, familia, desde cabina o en vivo y en directo. Suena la música, mi canalito. Ja, no me digas.

0: Hay un saludo para mi canalito allá en Apodaca, mi carnalito, el Carlito. Carlito, sí, sigue, Carlito. ¿Qué vamos haciendo, mijo? A ver. A ver, espérense ustedes, cabrones, espérense. Ustedes de la banda ahorita tocan, espérense. ¿Qué andas arreglando, carnal? Como que veo muy solo el taller, carnal, ¿sabes? Como que falta, güey. Como que una pinche caguama, güey, ahí en la foto para que se vea más perra ahí. Se mira muy solo, mi Carlito.
1: Sí, el remesón. Y puro Villa Corona, compa.
0: Saludos para toda la raza que se lavó la cara y el mono no. Cochinos. Saludos desde acá de Rayón San Luis Potosí. Si puede poner una canción, la cumbia de... Ah, cabrón. La cumbia de los conjuntos en control, pero una cumbia de control cumbia. Ah, ya. Una de cumbia al estilo de control, la cumbia de la luna taperra, esa taperra. Me acuerdo de una chica con esa, me acuerdo de una chica que le gusta la luna y el sol. Viene, si lo tiene por ahí, porfa, escuchamos en Rayón San Luis Potosí, ánimo, raza. Y a toda la ranchería de Río Verde, ánimo, andamos en Rayón, como dice Juana Acuña. ¡Eso! Es todo. Oiga, ¿pero quién es? ¿Quién anda a qué lado? Compa Eliseo dice así nomás. Oiga, pues está bien perra el saludo y no dice de parte de quién. Gallito, compláceme con la chica fresa de la banda Z para mi compa Beto Travieso.

0: la pasta en la cara.
1: A ver. Ya que yo creo que acá es la contestación, dice Marranito, dice el chontaleño que le gusta que se lo... Ah, cabrón. Dice el chonta que le gusta que se lo pinten para no batallar, que les deje escuela y una canción ahí para el chunta, pero que le pinten qué, güey, o que se lo piquen.
2: Escucha,
1: que le pinten. ¡Oh! De lo del que se pintaba el pelo. Sí, cierto, es todo pinche Luis. Es examen para Luis, a ver si sí está escuchando la radio. Salud para mi compita, colega locutor, Luis Salazar.
0: Eso no lo vuelva a hacer.
1: Mañana va a estar cumpliendo años. ¿Eres el más chico de la radio? Tú eres el más chico de aquí de Azteca Radio, ¿verdad? ¡Ah, perrillo! Es el bebé de la radio. De Azteca, cabrón, de Azteca nomás. Es el más pequeño que mañana está de manteles largos.
0: Y sigue, sigue.
1: ¿A dónde nos irá a llevar?
0: ¡Y puro Villa Corona, compa!
1: Eso no lo puedo decir al aire.

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0: Saludos para mi compa Carlitos en Apodaca, que anda ya bien pilas ahí en el taller, carnal. Vámonos por las caguamas, présteme los envases, yo las pago y yo voy por ellas. Saludos a mi compa Eliseo en Rayón San Luis Potosí, que dice, yo te encargo cumbia con la luna. Viene, saludos también al vecino, a los vecinos, si andan por ahí conectados, los dos, que les llegue este saludo desde cabina de Azteca Radio. Sonaba la carcachita para mi buen amigazo, Jace Álvarez. Tengo también reporte, nomás me mandó un sticker, saludos.

conjunto Primavera, pero no, Grupo Control, Bailarín, Din Don, un tema de Mandingo para sudar a mi carnalito, el Piojito Valleza, también haciendo acto de presencia. ¿Qué dice, Gallito? Ahí te van unas gorditas, yo pongo las cocas, y bueno, todos juntos, contentos, ahorita regresamos, vamos a ir a echar lonche, no nos tardamos.

0: Me quedo para mi canalito el Piojito Ballesta. ¿Qué dice Piojito? Gallito. Ahí no vas, mijo. Allá en mi pueblo. Bueno, eso lo dijo el Beto Travieso, ¿eh? No lo dijo el Piojito. Nomás que estoy haciendo voz como de Beto Travieso. Gallito. Ah, no, ¿verdad? No, ¿verdad? Ese no es.
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0: Gallo. Allá en mi pueblo, a los que se pintaban el pelo, les ponían arrancador de motor a diésel en las axilas y en los tanates, gallo. ¡Recorcho, excelente mañana, excelente mediodía! Gracias, Diosito, que nos da la oportunidad ya de dar lata estas primeras 12 horas, ¿a poco?

0: hoy, qué bárbaro.
1: Solo para el vecino Goín Sierra, que dice, ay, ponte esta rola, gallo, ¿qué cree, vecino? Que no ha llegado, si me iba a mandar la foto, no ha llegado la foto.
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1: Échela, échele, Goín Sierra. Saludos a Beto Travieso también, que nos compartía por acá la anécdota, lo que sucedía allá en mi rancho. Saludos para la terminación 39 y 38. ¿Quién anda? ¿Quién es de aquí? ¿Quién anda de aquel lado?
3: Hey, Tabali, como dicen acá en Michoacán, póngase una rolita acá para escucharla en la cámara de Michoacán, póngase esa de ¿Quién es el Mencho con la banda brava?
1: Claro que sí, amigazo.
3: Aquí andamos porque mi panterilla, para que termine bien mojado el canijo. Puro tamazunchale, nosotros somos de allá, nomás que...
1: Ándele, muy
3: pues
1: bien.
3: Acá andamos echándole ganas desde chiquillos, ya somos de aquí realmente. Ok, de los dos lados, yo creo.
1: Desde la Huasteca.
3: Buen día para todos esos, raza.
1: Muchas gracias, mis amigos. También qué gusto tener por acá la raza potosina desde el meritito Tierra Caliente. Hay un saludo para la raza que se reporta. Decía que también andaba otro carnalito por ahí con él, que para que se chorreara con el tema. Claro que sí, canijo. Mire, una rolita y suena con todo. Nomás una rolita más y un anuncio que tenemos. Tenemos saludos de la terminación 2627. Mi compa Víctor. Saludos a Anthony de la compañía AA.
0: Qué guapo estoy, qué bárbaro. 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
1: Efectivamente, efectivamente, muy buenas tardes, damos gracias a Dios que se dé la oportunidad y bueno, nos encomendamos para que nos vaya bien chido. Ahí está de parte de Don Beto Agundis, con permiso de la raza patrocinadora, hacemos la cordial invitación a celebrar el 105 aniversario de fundación de la Colonia Agrícola 20 de noviembre. Y si usted, amable radio escucha, quiere promover su company desde los United States, patrocinando una monta o un toro y nos manda su logo, lo pondremos en el ruedo y redes sociales de Azteca Radio. Ahí está la invitación para ustedes, amigos, que quieran colaborar con esta celebración 105 aniversario. Le repito, Fundación de la Colonia Agrícola 20 de noviembre, haciendo la invitación para quien quiera promover su company desde los United States, patrocinando una monta o un toro. Ahí está, mi gente, se estará solicitando logotipo para ponerlo en el ruedo y claro, en las redes sociales de Azteca Radio. Gracias al DJ Gallo y el staff de Azteca Radio patrocinando las papitas de Mr. Fritangas para los chiquitines. Que Dios les multiplique atentamente la comisión organizadora 2020. Saludos, Gallo, DJ, muchas gracias, Don Beto Agundis. Ahí estamos compartiendo este mensaje y claro, con toda confianza, mientras usted lo permita, lo estaremos repitiendo en las siguientes programaciones de Azteca Radio. Muchas gracias y éxito. Gracias por hacer posible estos eventos para la gente bonita allá de la Colonia Agrícola 20 de noviembre. No se pierda gran evento.

compartiendo para ustedes a detalle parte de la, pues ahora sí que el elenco que se viene para este próximo evento que acontece allá en la Colonia Agrícola 20 de noviembre, donde llega para ti la música de El Refuerzo Norteño subiendo al escenario, el grupo Corsario con K, la animación de Vaquero Davis, por ahí también se mira Checo Vega, agradeciendo también ahí la colaboración de los amigos de Coyote Iluminación, llega también Rubén Don Juan el Coyote, están los puerteros, los pelones del refugio, ahí anda mi compa Chicotes, también compa locutor, haciéndole honor, y claro, haciendo el trabajo de valientes, también al centro del ruedo como payaso, ahí estará el amigo Chicotes, la presentación, claro, también ahí con el menú musical, llevando para ti a detalle, y bueno, soltando los mejores temas de Jaripeo Sivers, el sonido. Corsario con K, Refuerzo Norteño, viernes 20 de noviembre, la invitación llega a las fiestas patronales, Colonia Agrícola, 20 de noviembre, de Ciudad Fernández, San Luis Potosí.

Hey, Tabali, como dicen acá en Michoacán, póngase una rolita acá para escuchar la Cámara Michoacán, póngase esa de ¿Quién es el Mencho con la Banda Brava? Aquí andamos porque mi panterilla, para que termine bien mojado el canijo, y puro Tamazunchale, nosotros somos de allá, nomás que pues acá andamos echándole ganas desde chiquillos, ya somos de aquí realmente, de los dos lados yo creo. Buen día para todos esos.

0: nosotros por acá trabajando. El saludo a nosotros desde Río Verde, San Luis Potosí. Un gustazo colaborar con la raza potosina. Y claro que también nos hagan llegar sus peticiones, que nos acompañen a distancia aquí a través de la radio.
1: Y esta va para toda la bola envidiosos.
0: Una rolita para saludar a Anthony de la compañía AA. Y está el temazo y la complacencia. Viene también tema de parte del vecino Goín Sierra, Entre Paredes. ¿Quién la

0: saludo para mi canalito el Giovanni, saludo para la raza de Querétaro y arriba Azteca Radio. Ay, queda tu canción, canalito Giovanni. Mira, Miguel, ni la hagas de tos, Miguel Gaspar, ni la hagas de tos, por favor.
1: Claro, güey.
0: Porque aquí, mira, yo me acuerdo de ti cada que pongo el de...
1: Claro, güey.
0: Si el gallo no manda ni un saludo, imagínate que te va a poner una canción. ¿Cuándo, perras? Pinche Miguel, estás jalando, Gaspar, estás jalando, Miguel Gaspar.
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0: Saludos allá en Florida, de parte de la raza Azteca Radio. Saludos a Saúl Hernández desde San José de las Flores. Ya dice mi compa jardinero, el más celoso de Radio Escuchas. Dice, ahora como no está el Beto, ahora sí. ¡Ay, Miguel! ¡Ay, mi Miguel! Ya ves, pinche Miguel Gaspar, ¿no? Que no te mandaba saludos, hasta el jardinero se puso celoso. Dice, como ahora no está el Beto escuchándote, pinche gallo.

0: Beto Travieso, yo me imagino que tú eres el que hace este audio.
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0: ¿De qué te acuerdas? Acuérdate de Acapulco. Oye. Oye. 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

Oiga, de veras, me da mucha pena, estoy bien avergonzado, la neta, soy un sinvergüenza, de veras. No, sí estoy avergonzado. Quiero mandar un saludo para mis carnalitos que me pidieron una canción hace como 2 horas. Y la neta, son como 2 horas. No quiero que le vayan a tirar carrilla y digan, no hubo pinche gallo, no te puso la rola. Saludos al gato de Amarillo, Texas, que ya va agarrando camino para Guanajuato. Carnal, una disculpa. Ahí va tu canción, carnalito, una disculpa. Ahí va su rolita de parte de Chuy, del Chuy Gutiérrez. Ándale, mi Chuy. Saludos, buenas tardes, gallo, de parte de Luisito.

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2: Así es que no habíamos checado los mensajes de del Facebook. ¡Ay, caray! Dice, hello, saludos, Chato Valdés. Dicen por acá mis carnalitos. Bueno, a ver, nos mandan un videíto, pinche gallo. Si yo siempre escucho Azteca Radio desde que empezó. ¡Oh, cálmate, marranín! No se oye nada, mijo, súbele al estéreo. Ah, no, sí, sí, anda ahí clavándose unos clavos. Andan en el aire estos canijos, con mucho cuidado. Saludos al chontaleño, al marranito, a Jimmy Garnica. Mire, este me saludó hace una hora y yo no le he dicho nada. Y de este lado, mira, ¡ay, güey!
3: Mira, pinche sobrino, ahorita te voy a mandar un link. Pero me suena esa rola de apostacito. Y sin renegar, ¿ok?
2: Todavía después de dos horas. Ahora, ahora, espérate que no se oye. Bájale ahí, por favor. Bájale ahí al martillo. Bájale un poquito, dos, tres pesitos de volumen.
3: No, no, no es que te pintaste el pelo, pinche sobrino.
2: Puta, no, yo no.
3: El Freddy. Se la estaba tirando el viejo chagote. No, no vaya siendo el pinche gancito al Marinela.
2: No, fue el Freddy.
3: Trae la pura finta, se me hace que sí se lo pinto.
2: Pues es que no ve que vaya en ese cumpleaños.

Ahí queda y ahí suena, saludando a Roja Remodeling también en esta super mañana, ya mediodía también. Gracias, Ado, por brindarnos este espacio. Don Beto, yo lo invito también. Ahorita vamos a recopilar la información, pero con toda confianza por ahí también, cuando ande por acá conectado a la música de Azteca Radio, bueno, con toda confianza y puede hacerle el recordatorio a mis compañeros para que hagan llegar esta invitación. Claro, ahí teniendo de la mano la programación donde se presente el Corsario Concagua, el Refuerzo Norteño, quienes también suben al escenario allá en la Colonia Agrícola, 20 de noviembre, Ciudad Fernández. Es viernes y ahí está la invitación para todos ustedes. Más música, mis muchachos, más música. Saludos, muchachas, a todas las amas de casa, trabajando bonito en casa, esperando a la familia que regresa también a la comida del mediodía, las que trabajan ahí desde casa, las que andan trabajando en el trabajo, a todas las chicas también que, pues, les toca no hacer nada. Y que bueno, hoy andan de break, hoy andan de break. Y si no, pues, a todas las chicas que andan de vacaciones, vámonos, que la pasen bien bonito. Y gracias por seleccionar Azteca Radio, alguna canción. Aún nos queda tiempo con ustedes, una hora más, y llega Cintia Rodríguez a cabina.

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2: Dice mi compa Juan Suárez, aterrizan los de Santa Rita, saludotes también a Tomás Hernández, así como el gallo llega tarde a la radio.

0: Le dije a Liz, échame la mano 10 minutos.
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0: Luego ya me puse a meditar al Dios de la radio y le dije, oh Dios de la radio, que me vaya bien en mi programa. Luego escribí al Dios del Facebook y le puse, Dios del Facebook, que nos vaya bien en la red.

0: viejona la que manda. Por ahí en un poco rato, por allá nos miramos, por allá por Río Verde. Súbele a Azteca Radio.
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0: Mira, si a mí me salieran canas, yo sí acepto que a lo mejor me voy a poner así el ese para que se haga todo parejito, o sea, canoso. O sea, eso sí, yo sí te lo digo. Y hay cositas que traen ahí la foto de un vato enfrente, entonces. O sea. Y digo, cabe la posibilidad, oye, no, pues te dicen, oye, te doy $1,000,000, píntate el pelo, me lo pinto, pero nomás me lo despinto después del que me entreguen el billete. O sea, me lo vuelvo a pintar de negro, ¿no? O sea, ahí está, o sea, puede suceder.
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0: Es igual, no digo, es más, como que es más, si te lo puedes volver a pintar, si te lo pintas, ¿verdad? Pero... O menos dinero, pero también si te dejan pelona y si te vas a tardar más en recuperar.

El otro día me la pidió por acá una, alguien aquí en la Azteca Radio, la racita por aquí en Azteca Radio. La neta, no sé quién fue, pero la neta yo la descargué y dije, la neta, está perra la rola, está perra la rola y la ponemos.

0: a la mera punta del tren y no hablo del gallo. Hablamos de la rola. Pero para mi compita Cele, que dice, carnalito, gallito, suénate la mera punta del tren con el extremo norte. Saludos a Santiago Galván.
1: Están instalados de acabar de pintar cuando ya tienes unos 3 o 4 maratones ahí ya casi acariciándote.
0: Hasta el que corta el pelo es

¿Qué dice? Se me fue la señal, ya regresé y solo escuché que me voy a tener que pintar el pelo. Ah, caray, ¿qué pasó? No, ya, yo creo que escuchaste mal, carnal.

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1: Otro de los que andaba echando lonchecitos, solo para el amigo Mario Corpo. Ya regresamos, gallo, fuimos a comer, pero aquí estamos.
2: Gracias a mi
1: Dios, de regreso. Saludos a los cumpleaños del día de hoy de parte de Azteca Radio. ¿Y dónde andará la madrina Antonia Díaz? La pregunta del día de hoy.
2: Levada me respalda.
1: Un gustazo donde quiera que se encuentre, saludarle y recordarle.

0: les encargo la iguana.
1: De parte de Saúl Hernández, saludos, ¿me puede poner la canción 30,000 hasta la frontera con Los Ávila? Claro que sí, canijo, nomás acá la vamos a meter al buscador para que salga bien rapidita ahí en la programación de Azteca Radio.

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Cadete de Linares con los pistoleros famosos, temazo que suena aquí a través de Azteca Radio, petición de parte de José Houston, saludando a don Gregorio Pacheco. Y ya salió la cartelera de la Feria de Río Verde, que dice por ahí que va a estar Brindis, la Arrolladora y los dos de Tamaulipas, va a haber lucha libre, un norteñazo rioverdense y qué más.

0: Saludos para el Jerry Campos. ¿Qué dice mi Jerry? ¿Cómo andamos, canijo? Buenas tardes.
1: ¿Sí te puedo pedir una canción?
0: Sí.
1: ¿No estás enojado?
0: No.
1: Ya habla serio, gallo. No hables de si te vas a pintar el pelo.
0: ¡Ostras!

0: Cayó. La canción que te quiero pedirte es con la de MS. Cualquiera, están buenas todas. Saludos para el patrocinador, Gallito.
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Tarde, Liz Juárez, en programa especial aquí en Azteca Radio. No se pierda también presentación, 3 p.m. viernes, la prima Isabel Contreras con programa especial. Es parte de lo que te presenten especiales el jueves y viernes. Ahí está la invitación para ustedes, para quien anda por ahí preguntando también. ¿Qué dice Gallito? Viene la prima, carnalito, mañana 3 de la tarde. No te lo pierdas. Buenas tardes, Gallito. Puede poner en fila ten y pariente. Somos de los Tigres. Puro Mexquitic de Carmona. Ahí te encargo también el tema de Beto Quintanilla, Pepe Guerra. Claro que sí, muchachos. Últimos dos temazos. Ya nos andamos despidiendo y dando paso a la programación especial con la raza de Santa Rita. Y viene la chinita. Ya mera aterriza la chinita en cabina.

Antes de que suene el Pepe Guerra, quiero por acá darle lectura un mensaje que llega de parte del viejo Móndrigo del Coquín. Buenas tardes, mi gallo. Por ahí dígale, a ver a quién le vamos a decir, ok. Dice, por ahí dígale a los de Santa Rita que la chinita va bien cruda, que a lo mejor no va a llegar al programa. Ándale Luisito, ponte las pilas, échale el telefonazo, que se reporte la chinita. ¿Cómo que anda cruda? Dice el Coquín. Esto...

0: Canijo, ahí quedó tu tema también para Martín Vaca, la raza de Mexquitic. De mi parte ha sido todo, raza. Un gustazo estar con ustedes en esta tarde. De veras, qué bonito, un honor compartir la mañana, el mediodía, aquí desde el micrófono. Y usted en la bocina perrona sintonizando la que manda. Pórtese bonito, pásela genial. Es el Gallo Locutor desde Río Verde, San Luis Potosí.
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un saludo de para toda racita perrona que anda por acá bien conectada. Nos vamos con el cerebro por frontera. ¡No se va! Yo digo.

0: Buenas tardes.
1: Cintia Rodríguez en Cabina Azteca Radio. Y saludos para Dana.
2: Danonino le dice Luisito con esta rolita titulada Segundas Partes del grupo Firme.

0: Buenas tardes, Cintia. Buenas tardes. No sé cuál tengas ahora, pero hay un saludo para el patrocinador. Y ya hay, porfa, una canción, no sé si se pueda escuchar. No llegó el olvido con esta Jenny Rivera, porfa. Y arriba es Azteca Radio. Ánimo y saludos.
1: Y puro barrio tercero del meritito refugio, ¿a poco no? Saludos, saludos para mi amigazo del barrio tercero, Mario Alvarado. Súbele, y claro que sí, sí se puede. Nuestro patrocinador nos dio barrita libre esta hora. Y nos estamos yendo con esa que pidió nuestro patrocinador, Desvelado.
2: Buenas tardes, buenas tardes, buenas tardes, buenas tardes, buenas tardes, buenas tardes, buenas tardes, buenas tardes.

Gracias a nuestro patrocinador Luisito de Santa Rita y saludos para Saúl Hernández de San José de las Flores. Buenas tardes, Chinita, saludos, muy buenas tardes, ¿cómo estás? Y Saúl Hernández, saludos para Martín Chávez. Ese todavía no llega, ese...

hombre, es que alguien, no puedo porque me voy a ir a poner las uñas y entonces no me puedo quedar porque ya le dije a la muchacha de que pues a las 5:30 ya más tarde ya no me va a querer atender. Si se la cambia a las 4:30,

Para todos los popochitas de López Matancilla, claro que sí, ahí te va. Ahorita nos vamos con esa rolita. Recuerden que la siguiente hora nos vamos a ir con los dos de Tamaulipas, solos de ellos, solamente de ellos. Y nos vamos con esa que está bien.

Y continuamos, seguimos adelante, pariente, con esta gran pachanga, con esta gran pachanga. Gracias a mi compa Güero por ahí, hombre. Gracias por habernos invitado otra vez de nuevo por acá, hombre. Vamos a como dice el corrido, y un saludo para toda esa raza de por allá de Huachochi, viejón. Baburigame, saludos. Y vamos a hacerle un homenaje, ¿cómo se dice, viejón? Se llama Fiesta en la Sierra, dice Don Trine.

0: Estamos yendo con la segunda parte, la segunda horita de Luisito de Santa Rita.
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2: Y lo que traemos para la gente enamorada, compadre, rápidamente avanzamos con
1: esto. 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
0: Y nos estamos yendo con esas rolitas de los dos de Tamaulipas. Esa que me encanta a mí, esa es la que más me gusta de los dos de Tamaulipas.

Pero sin azúcar, porque estamos a dieta. Te puedes enfilar el corrido de Carrera de la Muerte con el respeto del norte. No, ahorita no puedo, mi compita.

0: Me ponen la canción, la de... La del... ¿La qué? ¿El qué? ¿El cerro?
1: El perro del grito.
0: ¿El perro del grito?
2: ¿Cómo te dice?

0: Sabidos dijo que barrita libre.
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0: Y muchas, muchas gracias a nuestro patrocinador Luisito de Santa Rita, que estuvo aquí con nosotros. Gracias por el patrocinio, que Dios te dé más. Y nos estamos yendo otra hora con mi compita Vilos. Así es que súbele, que aún no me voy.

y nos estamos yendo con más.

para Juan Juárez Flores, claro que sí, y tómenle que no se siente nada. Que al cabo y que ya mañana es viernes, viernes de pasarla rico. Y un saludo para el próximo.

así nomás quedó esa rolita, súbele a la que manda, Azteca Radio, saludos para ese tío Vilos, y mi chinita, un saludo para el compa Cabra, Almazán Juan Rangel.

saludo para Juan Juárez Flores. Claro que sí, saludcita de la abuela. Y ya pisteyele. ¿Y cómo quedó toma, chinita? Sí, tomo, pero no cerveza.